0: Son las 5 con un minuto.
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0: son las 5 con 16 minutos.
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0: Son las 5 con 25 minutos.
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6: Son las 5 con 37 minutos.
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0: Son las 5:42.
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1: Son las 5 con 50 minutos.
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0: Son las 5:56.
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0: Son las 6:02.
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0: Son las 6 con 16 minutos.
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0: son las 6 con 26 minutos.
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10: Son las 6:38.
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0: son las 6 con 44 minutos.
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0: Son las 6:51.
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0: Son las 6:58.
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0: Son las 7 con 2 minutos.
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0: Son las 7 con 10 minutos.
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6: Son las 7 con 21 minutos.
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0: Son las 7:34. 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

0: Son las 7:41.
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0: Son las 7 con 50 minutos. 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

0: Son las 8 con 2 minutos.
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0: Son las 8 con 9 minutos.
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0: Son las 8
17: con 21 minutos.
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0: Son las 8 con 36 minutos. 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

0: Son las 8
1: con 42 minutos.
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0: Cáchela, compadre. Eso ya.
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3: Son las 8 con 52 minutos.
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0: Son las 9 con un minuto.
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1: Una forma de asegurar la calidad de los ingredientes que estamos consumiendo es prepararlos nosotros mismos. Por eso, hoy nos acompaña el cocinero tradicional de Campeche, Rafael Meneses, para preparar nuestro propio jamón artesanal en casa.
0: Pero eso no es todo lo que tenemos preparado para hoy. 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
2: Bienvenidas y bienvenidos a Revista del Consumidor Radio. Hoy nos acompaña el cocinero tradicional Rafael Meneses, pilar de la cocina mexicana del estado de Campeche, para preparar la tecnología doméstica del mes, jamón artesanal. Bienvenido, chef. Gracias por aceptar la invitación.
3: Muchas gracias por la invitación. Y para empezar con esta tecnología, los ingredientes que vamos a necesitar son 2 kilogramos de lomo de cerdo o pierna, 200 mililitros de agua muy fría, 150 mililitros de concentrado de apio licuado y colado, 45 gramos de sal de mar, 25 gramos de miel, 4 gramos de pimienta blanca y 1 gramo de laurel molido. También ocuparemos un rollo de papel film, hilo de algodón o pabilo grueso, una jeringa de cocina de 20 mililitros, un termómetro de sonda o digital, una bolsa resellable de grado alimenticio y un recipiente hermético con capacidad de 2 kilogramos. Comenzamos licuando el apio con poca agua, colamos y dejamos enfriar. Para preparar la salmuera, disolvemos el jugo del apio, sal de mar, miel, agua fría y las especias hasta disolver completamente. Ponemos la carne en una charola o topper e inyectamos la mezcla por toda la pieza, en espacios de 2 a 3 centímetros. Masajeamos la carne amasándola o golpeándola en un tazón frío durante 30 minutos hasta que absorba el líquido y se sienta pegajosa. La idea es distribuir toda la salmuera para evitar que se reproduzcan microorganismos. Lo refrigeramos en un recipiente hermético durante 24 a 32 horas. Para su formado y compresión, lo moldeamos de forma cilíndrica con las manos, hacemos nudos con el hilo cada 2 o 3 centímetros y vamos a envolver 10 veces con el papel film hasta que quede compacto y firme. Para la cocción calentamos el agua entre 78 y 80 grados Celsius. Sumergimos la pieza y colocamos un poco de peso encima para evitar que flote y cocinamos aproximadamente por 2 horas. Retiramos únicamente cuando el centro del jamón marque de 70 a 72 grados Celsius. Una vez pasado el tiempo, lo llevamos inmediatamente a un baño de agua con hielo durante 30 minutos para el choque térmico y así cortar la cocción. Lo colocamos en una bolsa hermética y en un recipiente para llevarlo a refrigeración de 12 a 24 horas. Le retiramos el plástico y cortamos en rebanadas. Si quieres que tu jamón tenga un color más intenso, puedes añadir 5 mililitros de jugo de betabel concentrado a la salmuera. Y ojo, nuestra receta es 100% casera y no tiene conservadores sintéticos, por lo que su vida útil es de solo 5 días en refrigeración. Además, para que no se oxide con el aire, solo rebana la porción que te vayas a comer en el momento. Fresco, natural y directo a la mesa. Anímense a prepararlo y cuéntenos en nuestras redes sociales cómo les fue. Además, les invitamos a ver el proceso de preparación en nuestro canal de YouTube Profeco TV. Soy el cocinero tradicional Rafael Meneses López y fue un gusto cocinar con ustedes en Revista del Consumidor Radio.
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1: Buscar direcciones, solicitar transporte, confirmar reservaciones, compartir fotos o avisar que llegaste bien. Cuando sales de viaje, la conexión a internet se vuelve una herramienta clave y el Wi-Fi de aeropuertos, hoteles, plazas o establecimientos comerciales puede ser un gran aliado. Sin embargo, elegir utilizar estas redes no debe comprometer la privacidad de tus datos. El Wi-Fi público se debe utilizar con precaución.
0: Pero, ¿a qué nos referimos con el Wi-Fi público? El término público indica que el servicio está disponible para múltiples usuarios. Sin embargo, debes prestar atención al conectarte. Es muy importante que identifiques si la red está protegida o abierta, ya que no todas ofrecen el mismo nivel de seguridad.
1: Por un lado están las redes protegidas con contraseña. Estas suelen incorporar mecanismos de cifrado que añaden una capa de protección a tu información. Por el otro están las redes abiertas. Estas requieren mayor precaución debido a que tu información puede ser interceptada o bien tu navegación podría ser redirigida a sitios fraudulentos.
0: Es verdad, nunca sabemos al 100% qué tan segura es una red Wi-Fi pública, pero hay señales que te pueden ayudar a decidir. Fíjate en esto. ¿Quién ofrece el servicio? ¿Tiene contraseña? Y lo más importante, al usarla, ¿te pide compartir información sensible?
1: Además, otras recomendaciones que puedes tomar si estás pensando en conectarte a un Wi-Fi público son las siguientes. Puedes conectarte si la red es de un lugar que identificas como un hotel, un café, el aeropuerto o una red de gobierno. Esta debe pedirte una contraseña y no te debe exigir datos innecesarios como tu teléfono, información bancaria, datos de acceso a aplicaciones como contraseñas o códigos PIN. Si cumple con esto, puedes usarla con tranquilidad para buscar en mapas, mandar mensajes de texto o hacer búsquedas.
0: Ten cuidado si la red está completamente abierta, o sea, sin contraseñas. También si tiene un nombre genérico, por ejemplo, Wi-Fi gratis 123, o si no sabes quién la administra. En este caso, solo úsala para consultas rápidas en la web, pero evita introducir contraseñas, información financiera o datos sensibles.
1: Si detectas redes duplicadas o sospechosas, por ejemplo, café-oficial junto a un café-free, evita la conexión o busca otra red de inmediato. No olvides que no debe pedirte información inusual, como tu correo o contraseñas, ni redirigir constantemente a otros sitios web.
0: Por otro lado, también existen acciones sencillas para navegar con mayor seguridad en entornos abiertos o desconocidos. Si utilizas una red abierta, verifica cuál es la red Wi-Fi oficial. 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
1: No realices compras ni compartas datos personales o bancarios. 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
0: Sabemos que el Wi-Fi es una parte fundamental del viaje. 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Una vez que te conectas, la seguridad digital también se basa en cómo usas Internet. Por ejemplo, las páginas que visitas y las aplicaciones que descargas o utilizas durante el viaje.
1: Al viajar, las aplicaciones de transporte, mapas o reservas son esenciales. 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
0: Mucho cuidado con aplicaciones que muestren nombres similares a los originales, pero con ligeras variaciones o faltas de ortografía. También con aquellas que tienen pocas descargas y reseñas inconsistentes, o que solicitan permisos que no justifican su función, como acceso a contactos, cámara o micrófono.
1: Por otro lado, si necesitas acceder a un sitio web, revisa en la barra del navegador que la dirección comience con https://... y que muestre el icono de un candado cerrado, lo que indica que la conexión está protegida. 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
0: Por último, más allá de la conexión, la clave está en decidir con cuidado qué tipo de información se comparte en cada momento. El Wi-Fi público es un gran aliado para moverse por el mundo. Aprender a decidir cuándo, dónde, para qué conectarte, te permitirá aprovechar la red con mayor tranquilidad.
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5: Son las 9:28.
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1: Que seas muy feliz.

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1: Son las 9:34.
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0: Son las 9:42. 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
6: Son las 9:57.
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1: Son las 10:48.
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1: Son las 11 con 6 minutos.
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0: Son las 11 con 13 minutos.
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1: Son las 11, con 20 minutos.
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1: Son las 11 con 33 minutos.
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0: Son las 11 con 42 minutos.
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0: Son las 11 con 9 minutos.
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0: Son las 11 con 15 minutos.
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0: Son las 11 con 30 minutos.
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0: Son las 11:36.
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0: Gracias, amigos, gracias. Qué bonito cantan, qué bárbaros.
1: Son las 11 con 46 minutos.
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0: Son las 11:53.
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0: es la una. ¡En punto!
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0: es la 1:09.
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0: es la 1:17.
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0: Es la 1:32.
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0: es la 1:38.
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0: es la 1:48.
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0: Es la 1:55.
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0: son las 2 con un minuto.
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0: son las 2 con 13 minutos.
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Fui lavaplatos, mesero y cocinero, peón y albañil, ayudante de mecánica, un mil usos cualquiera. 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

0: son las 2:21.
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1: Pero esta música, ¿por qué no se toca en vivo? A ver, toca en vivo. No, pues ¿quién la va a tocar en vivo? Pues yo la voy a tocar, compadre.
2: Probando, sí, probando.
1: Y ya hace 20.

0: son las 2:36.
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0: son las 2:43.
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0: son las 2:53.
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0: ¡Sabe Sinaloa! ¡Y cómo canta mi México!
1: En esta vida, señor.

0: Son las 3 en punto.
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0: son las 3 con 10 minutos.
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1: Es 4, comandante Reynoso. Detengan la Suburban Dorada.

0: Son las 3 con 17 minutos.
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0: son las 3:31.
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0: Son las 3:39.
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0: son las 3:49.
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0: pero no se las di a todos, ¿eh?
1: Lo perdí.
0: Ay, güey.
2: Son las 3:56.
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0: son las 4 en punto.
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0: son las 4 con 17 minutos.
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0: Son las 4 con 30 minutos.
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0: son las 4:38.
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0: Son las 4 con 47 minutos.
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0: Son las 4:54.
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1: Son las 5 en punto.

0: Son las 5:06.
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0: Son las 5 con 15 minutos.
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1: Son las 5 con 23 minutos.
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0: son las 5 con 30 minutos.
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0: Son las 5:37.
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0: Son las 5:46.
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0: Son las 5 con 53 minutos.
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0: son las 6:01.
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2: Iniciamos el día con Madre 92.1 FM. ¡Qué chemaleya! Estamos iniciando el mejor programa para despertar, tomar una olorosa taza de café o degustar de una deliciosa tortilla con panela. A irnos a chambear con toda la actitud. Mucho mejor que con Ya Saben Quién. Con los mejores temas musicales, haciendo un recorrido por el tiempo y por nuestros bellos pueblos. Aquí nosotros despertamos al gallo pa' que cante. Iniciamos pues.

0: Son las 6:16.
1: No se muevan, comares y compares. Volvemos en cuestión de segundos para seguir comiendo tortillas con panela y tomando cafecito en este gran ambiente. ¡Segurito que sí!
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0: No se muevan, comares y compares. Volvemos en cuestión de segundos para seguir comiendo tortillas con panela y tomando cafecito en este gran ambiente. ¡Segurito que sí!
1: Son las 6:31.
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0: son las 6 con 44 minutos.
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0: Así culminamos este buenísimo espacio. Ketchem Aleya. Deseándole un excelente día, que sea productivo, lleno de bendiciones y con las mejores vibras. Recuerda que mañana la citas a la misma hora para despertar al gallo juntos, haciendo un recorrido por el tiempo y los pueblos de nuestra región. Jajay. Muchas gracias. Segurito que sí.
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2: Son las 7 en punto.
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9: 7 de la mañana con 2 minutitos, estamos ya completamente en vivo este lunesitos 20 de julio, por acá en las noticias con madre. Qué gusto poderlo saludar después de 15 días de ausencia por acá en este espacio. Yo sé que estuvieron muy bien acompañados, los estuve monitoreando todos y cada uno de los días. Bueno, quienes estuvieron siguiéndonos días antes de estas dos semanitas, ya se habían enterado que me iba a ausentar por ahí por una cirugía en la vista y bueno, ya estamos por acá de regreso, sin lentes, ya sin el lente de botella, gracias a Dios, con este beneficio que por supuesto agradecemos bastante por acá al Sindicato de Locutores. Y pues bueno, de nueva cuenta reiterarles esta cita que usted y yo tenemos todos y cada uno de los días, bueno, de lunes a viernes, no exageremos tanto, de lunes a viernes de 7 de la mañana a 9 de la mañana, por supuesto, con la información más relevante del municipio de Cajeme, de sus alrededores, del estado de Sonora, de la República Mexicana, por supuesto, días, bueno, de lunes a viernes, no exageremos tanto, de lunes a viernes de 7 de la mañana a 9 de la mañana, por supuesto, con la información más relevante del municipio.

0: por acompañarnos. Te recuerdo que es importante para nosotros conocer tu opinión, tu postura acerca de lo que aquí te vamos a estar presentando. 6441-680730, la línea de WhatsApp abierta para quejas, para reportes, para dudas, para sugerencias, para felicitaciones. Si estás hoy conmemorando algo, también, por supuesto, te podemos enviar ese saludito a través de esta vía. Quienes por algún motivo se van a bajar de su vehículo y ya no van a poder estar en la radio, bueno, con un celularcito, con internet, en la computadora, también te recuerdo, nos puedes escuchar a través de Radiorama. Te vas al apartado de Ciudad Obregón, al apartado del 92.1 FM, que es el método que yo estuve utilizando estos 15 días para estar muy al pendiente de este espacio, y bueno, también es un espacio que tú puedes estar utilizando. Sin más, nos vamos rápidamente a las conmemoraciones de este día que valen la pena por cultura general. Vaya, 20 de julio, fíjate que se conmemora lo que es el Día Internacional de la Luna, una fecha proclamada por la Asamblea General de las Naciones Unidas que pretende conmemorar un hecho trascendental en la historia de la humanidad, que es el aterrizaje de la primera misión en la Luna por parte del Apolo 11. Pero además este día también hay otra conmemoración que a los amantes de este, ¿qué es? Pues no es deporte, o sí es deporte, bueno, un juego de mesa, vamos a decirle, un juego de destreza, de agilidad mental, me refiero al ajedrez. Hoy es su día mundial. Este también es considerado actualmente, bueno, sí, ya ven, como una disciplina deportiva. Me acordé yo porque cuando mis hijos estaban en la primaria, decían, tienes que escoger un deporte, o karate o ajedrez, y yo decía, pues ajedrez no es un deporte, ¿no? Ya después me explicaron, por eso ahorita me quedó así como que la duda, dije yo, sí, o ando norteada, pero sí, efectivamente está considerado como una disciplina deportiva, y hoy también a través de la ONU, pues se le está reconociendo, ¿no?, que contribuye a la paz, al desarrollo, y hoy pues se le está festejando. Ahora sí, dicho esto, nos vamos de lleno con la información que, híjole, mire, yo quería iniciar este espacio con información positiva, con información bonita para irnos todos, iniciar la semana con el pie derecho. Sin embargo, bueno, no podemos dejar de lado estos hechos que se estuvieron suscitando este fin de semana, sobre todo en el municipio de Nogales, que si bien todos veíamos el que llovía, era como una gran bendición para que pudiera amortiguar un poquito este panorama que estamos viviendo con la sequía, bueno, terminó dejando algunos daños, algunos lesionados e incluso a una persona sin vida. Vamos a escuchar un poquito de lo que ocurrió y las diferentes versiones de las autoridades correspondientes. ¡Oye!
1: Después de que apenas en 40 minutos se acumularon 73 milímetros de lluvia, un fenómeno que no se registraba desde hace décadas en Nogales, las acciones de remediación comenzaron este domingo.
2: Vamos a ayudar en todo lo que tiene que ver con la infraestructura y con las afectaciones a la gente. Nuestra presidenta tuvo la preocupación, me buscó, le informé cuál era la situación y obviamente contamos también con su respaldo.
1: En estas precipitaciones, un joven de 26 años perdió la vida a causa de un deslave en la colonia Jardines de la Montaña, mientras que dos más fueron rescatadas con vida de un arroyo en la calle Abraham Sayed, donde quedaron por lo menos 10 vehículos atascados debido al arrastre de lodo, piedras y otros sólidos.
3: Hemos estado trabajando en diferentes partes de la ciudad, siempre hay arrastre de sólidos. En esa cuestión seguimos trabajando, podemos decirlo, 24/7. Ahorita se encuentra maquinaria en el área y vamos a seguir trabajando hasta que quede limpio lo que es la calle. También estamos trabajando con la remoción de lodos, igualmente con el escacharre.
1: Fue la colonia Lomas 2 una de las más afectadas, aunque también en otras zonas se reportaron daños e incluso cierres temporales.
4: Estamos trabajando lo que es en Lomas 2, que es la colonia más afectada. Se está trabajando con familias afectadas totalmente inundadas, con pérdidas totales, desde colchones, muebles, refrigerador, estufa, etcétera, todo lo que conlleva la vivienda, con entrega de despensas, artículos de limpieza y evaluar la segunda parte de Lomas 2, que aún nos falta, donde también hay familias afectadas, y tercera parte de Lomas, también la colonia Rastro, Represo, Colosio, Nuevo Nogales.
1: Las labores de limpieza y retiro de material arrastrado por las lluvias se intensificaron este domingo para restablecer

0: la circulación en las vialidades afectadas, pero sobre todo para reducir los riesgos para la población.
1: Todo eso es un factor de riesgo para salud pública. Por eso estamos planeando cómo vamos a dividirnos por diferentes sectores para lo que viene siendo la acumulación de agua, para evitar lo que viene siendo la proliferación de la enfermedad de dengue.
0: Autoridades exhortaron a la población en general a seguir las recomendaciones de Protección Civil durante esta temporada de lluvias, en la cual se esperan números extraordinarios.
2: Pues bueno, ahí está un poquito de lo que estuvo ocurriendo este sabadito. Ya se lo decía, en 40 minutos, fíjese, más de 73 milímetros de agua, algo que ya se enmarcaba por parte del gobernador, algo histórico, algo que no ocurría desde hace décadas. Y yo creo que el año pasado y el año antepasado, aunque no llovió tanto, vimos estas imágenes impactantes de lo que ocurría, ¿no? Gran parte de las calles de Nogales eran ríos y bueno, suele darse este panorama año con año, pero en esta ocasión, pues bueno, ya lo escuchábamos, más de 10 vehículos en solamente una calle arrastrados, y bueno, si usted le quiere poner imagen, ya lo sabe, puede entrar por acá a mis redes sociales, Susana Arana Digital, donde le vamos a estar colocando pues estas imágenes de lo que se estuvo viviendo por acá en Nogales. A este momento siguen con las labores de limpieza en coordinación con los tres órdenes de gobierno, sobre todo el municipio de Nogales, que se ha mantenido pues muy activo, el cuerpo de bomberos, Protección Civil, Cruz Roja, todos sumándose para poder pues regresar a la normalidad, ¿no? Pero aquellas familias que perdieron muebles, que perdieron todo, pues imagínese usted cómo es que van a regresar a la normalidad. Pero bueno, una de las tareas más importantes que se están realizando es el de la contención de, digamos, a panoramas sanitarios complicados de enfermedades. Es mucho lo que pudiera surgir tras esta situación, ¿no? El agua estancada que pudiera provocar por ahí esta proliferación del mosquito transmisor del dengue. Por lo cual también desde la Secretaría de Salud, desde el secretario José Luis Alomía, pues estaba informando que ya se arrancó con una jornada tanto de descacharre como de fumigación, pero se está pidiendo a la población de todo el estado de Sonora, pero sobre todo en este caso de Nogales, bueno, a que también retire dentro de lo que pueda el agua acumulada en todos los recipientes para evitar la proliferación de este mosquito. Vamos a escuchar un poquito justamente de este llamado que se brindaba.
3: Con las precipitaciones, todo aquel elemento que puede almacenar agua, cualquier tipo de recipiente que pudiéramos tener en los patios de nuestras casas, al frente de ellas, inclusive en nuestros techos, garajes, etcétera, si se llena de agua de lluvia, que es la que precisamente en Nogales cayó de manera considerable durante el fin de semana e inclusive pronósticos para siguientes días de que esto siga ocurriendo, pues se puede convertir en criaderos de mosquitos, que en su caso también transmite o puede transmitir enfermedades como el dengue, Zika y chikungunya. Por eso la importancia y el llamado que hacemos a la población de preferentemente eliminar todos estos recipientes, todo tipo de elemento que pueda almacenar agua. En la medida que estamos o vamos a eliminar criaderos de manera intensiva, estará llegando obviamente también la nebulización espacial, o lo que conocemos como fumigación, para enfocarnos también a eliminar mosquitos adultos que en este momento ya pudieran estar presentes, ¿no? Todo recipiente, independientemente de la cantidad de agua que pueda tenerse, hasta muy poquita o mucha, son criaderos potenciales. Por eso lo importante es eliminarlos, todo aquello que no necesitamos dentro de la casa. Por eso el tema de la descacharización es lo importante. Este insecticida, esta fumigación, no tiene efecto sobre los criaderos. Por eso es importante y por eso hacemos hincapié que la manera más eficaz de prevenir y controlar la enfermedad transmitida por mosquitos siempre va a ser la eliminación de criaderos.
2: Pues ahí está este mensaje. Todavía tenemos información respecto a lo que ocurrió en Álamos, algunas historias de viva voz de los afectados, pero esto te lo vamos a platicar más adelante porque es momento de pasar una pequeña pausa comercial. Mientras, yo estoy atenta por acá a tus mensajes de WhatsApp. La línea telefónica ya la conoces, 6441-680730. Regresamos.
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2: ¡Qué bonito! ¡Qué emoción que ya tenemos cortinilla! ¡Qué bárbaro! Oigan, bueno, seguimos con esta temática por acá de Nogales, que me siguen haciendo llegar estos videos de lo que ocurría este sábado. ¡Qué impactante! De verdad, yo siempre lo he dicho, a mí la lluvia, no sé, nunca... yo sé que a mucha gente le gusta la lluvia, yo ya en otras ocasiones les he expuesto por acá que a mí no... Me da así, para empezar el día nubladito, como que me bajonea, me da así como tristeza, como nostalgia. Yo sé que muchos les agrada, yo me quejo bastante del sol, del calor, pero el día que no hay solo calor, que por ejemplo está nubladito, sí como que me da una sensación así como que de nostalgia, de tristeza, no sé. Y el tema de las lluvias, a mis 38 años, todavía la verdad es que los truenos, como niña chiquita, me empiezo así como el dolor de estómago. Ayer, por ejemplo, por acá en Torres de París, su casa, bienvenidos, empecé a escuchar por ahí la ventana que se estaba moviendo y dije yo, aire, no estaba lloviendo todavía, pero estos segundos que me asomé por la ventana y vi los relámpagos y vi el aire, Dios, me comenzó por ahí el dolor de panza y uno dice, oye, pues si ya eres una adulta, sabes que no va a pasar nada, estás resguardada, gracias a Dios, lo puedo decir desde el privilegio de tener un techo, y estar segura, pero bueno, no sé, ¿no? Me sigue dando miedo la lluvia, ahora imagínense de decía yo, veía estas imágenes y decía, me hubiera dado una crisis nerviosa tamaño mundial. Entonces, híjole, nuestra solidaridad y mejores deseos, por supuesto, para todas las familias que están viviendo, pues, este panorama. Y sobre todo, que siguen los pronósticos, ya lo escuchábamos ahorita por parte del titular de salud, de que van a continuar las lluvias y ya nos los habían dicho las diferentes autoridades por esta presencia del niño, también hay pronósticos fuertes de que las lluvias van a continuar llegando no solamente a Nogales, sino a otras partes también del estado de Sonora. Lo único que esperamos es que si llueve y bastante rumbo a las presas, que por cierto, más adelantito también tenemos información importante con el tema de las presas, pero pues que llueva donde sí hace falta, ¿verdad? El agüiti, donde va a ser bien aprovechada. Bueno, en este mismo tema, a habitantes de Nogales afectados por estas lluvias extraordinarias del pasado sábado, pues bueno, aprovecharon para manifestar su reconocimiento ante las autoridades por la respuesta brindada tras esta emergencia y sobre todo por las acciones que se estuvieron implementando para poder apoyar a las familias y recuperar las zonas dañadas. De acuerdo con información del gobierno de Sonora, durante un recorrido por las áreas afectadas, vecinos como Víctor Enrique Contreras Ibarra, Jesús Nieves Aguilera, José Ramón Burgos Valenzuela y Fernando Quevedo, pues destacaron la presencia de las autoridades desde el inicio de la contingencia, así como también las labores de limpieza, el retiro de tierra y atención a la infraestructura dañada. Ya les comentaba, conéctense también a través de las redes sociales para que vean las imágenes, la información. Ahorita escuchábamos la voz del gobernador, pero bueno, no podíamos ver estas imágenes que les voy a dejar en mis redes, donde pues el gobernador sí desde temprana hora anduvo por allá haciendo las inspecciones, el recuento de los daños junto con el alcalde de Nogales y otras autoridades. Vamos a escuchar justamente estas voces de los vecinos de Nogales con este, pues con esta exposición de cómo vivieron pues los hechos.
9: Está bien, porque como quiera que sea, espero que se muevan rápido porque es la vía principal tanto para nosotros como para la gente. Y ahorita nos ayudaron también a nosotros a sacar la tierra de aquí. O sea, muy bien.
10: Se presentaron a las órdenes lo que necesitamos. Pues sí necesitamos un poquito de para desinfectaciones, más que nada para desinfectar todas las casas porque está muy duro.
11: Sí, está bien, eso es muy importante ahorita, que el riesgo de que vaya a ser más latente, se está sacando a tiempo con el equipo necesario, viene siendo el equipo de maquinaria pesada y yo creo que se esperan que lleguen más unidades, ¿no? Que sean camiones grandes de volteo, estamos en espera que lleguen ahorita los camiones para empezar a tirar material.
12: Pues sí, parece sí positivo todo, ya no sé sobre el comentario del señor gobernador de que van a tomar cartas en el asunto para que ya evitar estas futuras situaciones, inundaciones, que ya sé pues que se cancelen, que se eviten porque...
2: Bueno, ahí están estas voces, ya lo comentábamos también ahorita, el joven que perdió la vida, un joven de apenas 26 años, oiga, 26 añitos, y pues con esta pérdida, imagínense la familia, ¿verdad? Es complicado, pero bueno, las autoridades ya están activas coordinando estos esfuerzos para poder salir avantes para poder amortiguar un poquito estas problemáticas y pues vamos a estar por supuesto que mucho muy al pendiente de todo lo que se dé en torno a este tema para hacérselo por supuesto llegar. Justamente hay algunas pronósticos que ya le adelantaba hace unos minutitos, algunos pronósticos de cómo se va a mantener el clima en las siguientes horas o en los siguientes días en la República Mexicana, pero también en el estado de Sonora. Y resulta que se viene ahora sí que un diluvio, es la alerta que está enviando el Servicio Meteorológico Nacional. Esto a consecuencia del monzón mexicano que va a provocar lluvias intensas en algunos estados, incluido el estado de Sonora, pero también estará el calor muy presente, extremo, superando los 45 grados, pero al mismo tiempo habrá granizo, o sea, sé que, pero ¿cómo, no? ¿Cómo? cómo, en qué momento estos cambios tan drásticos en el clima, pero pues son reales. Tanto Sonora como Chihuahua, hoy lunes 20 de julio, van a tener fuertes rachas de viento, oleaje elevado en distintas regiones del país, también hasta el jueves 23 de julio de este año. Las precipitaciones, se ha informado que podrían presentarse con descargas eléctricas y caída de granizo, como se lo adelantaba ahorita, principalmente en estados del norte, occidente y centro de México. El organismo también ha advertido sobre posibles incrementos en los niveles de los ríos y los arroyos, deslaves, encharcamientos e inundaciones, sobre todo en aquellas áreas más bajas. El monzón mexicano, ya no los habían advertido también, se va a mantener activo sobre el noroeste del país y se va a combinar con canales de baja presión, circulaciones ciclónicas, vaguadas en niveles medios y altos de la atmósfera, así como divergencia. Y bueno, toda esta combinación van a generar las condiciones óptimas para que se presenten estas fuertes lluvias en gran parte de la República Mexicana. Además, una onda tropical identificada como la número 20 se aproximará e ingresará a la península de Yucatán y sureste mexicano durante el periodo de pronóstico, reforzando las precipitaciones en algunas regiones. Hoy, lunes 20, me está marcando por acá que las precipitaciones más importantes se van a estar concentrando en Sonora y en Chihuahua, así que hay que tener bastante precaución y hay que estar muy atentos a la página oficial de la Coordinación Estatal de Protección Civil para informarnos de exactamente qué municipios van a ser los más afectados, por dónde nos va a llegar la lluviecita, que ya también lo vimos, ¿no? Durante pues la madrugada, durante la noche de ayer, que hubo fuertes vientos, el paso a desnivel. Me imagino que a esta hora ya está abierto. Si alguien va circulando por ahí, me puede echar el pitazo, si me puede confirmar o corroborar que todavía no lo abren, pero ayer en la noche sí se cerró por el agua, que rumbo a Torres de París no se me hizo que, o sea, llovió, pero mucho aire. Pero siento que llovió no como para haber cerrado el paso a desnivel. Sin embargo, por ahí yo preguntaba, oye, ¿está lloviendo para tus rumbos? Y algunas partes me decían que sí, otras partes me decían que no. El punto es que sí se cerró el paso a desnivel de la 200 el día de ayer. A esta hora vamos a averiguar si ya quedó abierto. Pues así este panorama en cuanto a las lluvias. Y justamente las autoridades, para que el sistema de presas esté preparado para poder almacenar esta agua que se espera que esté llegando a raíz del Niño, pues están activándose con algunos trabajos en los embalses más importantes. A decir del titular de la Comisión Nacional del Agua en este estado, Rodolfo Castro Valdés, son alrededor de 50 millones de pesos los que se van a estar invirtiendo en el mantenimiento de presas, tanto en el Valle del Yaqui como tanto en el Yaqui como en el Mayo, y pues estas obras incluyen algunos trabajos diversos, tanto de rehabilitación como de mantenimiento como de conservación, con el fin de garantizar no problemas en tiempos de lluvia y también un positivo almacenamiento y sobre todo fortalecer la infraestructura hidráulica en lo general. Vamos a escuchar también un poquito de la explicación que nos brindaba tanto Rodolfo Castro Valdés como también Omar Bustamante Justo, quien es el jefe de los distritos de riego 018 y 041, quienes también adelantaban que no se preocuparan porque el servicio, pese a estos trabajos que ya arrancaron y que van a parar o que se van a mantener hasta el próximo mes de octubre, pese a estas acciones, pese a estos trabajos, bueno, el servicio de agua va a continuar de manera normal.
13: Conagua trae un ritmo fuerte en materia de proyectos y obras. Continuamos con programas fundamentales, uno de ellos que tiene que ver con el tema de programas normales que tienen que ver con la infraestructura de presas. Ya se ha generalizado el tema de las lluvias en el estado con diferente ritmo, y en el caso de nuestras presas de aquí del Valle del Yaqui, han tenido ya un aumento e incremento un poco en sus vasos. Digamos que estamos al doble del almacenamiento. Esto nos garantiza que evidentemente ha ido incrementándose. Y el fenómeno este del Niño, pues presenta muy buena esperanza de que siga continuándose reflejando en lluvias. Las obras de mantenimiento de la infraestructura se siguen dando para garantizar que evidentemente no tengamos un mayor problema. Para ello, estamos haciendo inversión en mantenimiento de las presas, tanto la del Oviachi como la del Novillo, que nos permita tener esa seguridad. En la inversión de mantenimiento, 50 millones en el sistema de presas, tanto en el caso del Yaqui como en el Mayo, y ya actualmente estamos haciendo estas acciones de trabajo. Son trabajos que tienen que ver con el mantenimiento de la infraestructura, el mantenimiento hacia las válvulas, limpieza de caminos y toda la parte de monitoreo que tenemos que tener en el sistema del tablero de control de las presas.
14: Lo dividimos en dos. Uno son de conservación, que incluyen la parte de desmonte, rehabilitación de caminos, pinturas, impermeabilización de los edificios en las zonas de cabeza, en este caso las presas. Y el otro es el de rehabilitación y modernización de las presas. En ese traemos la parte del sanblasteo, la parte de rehabilitación de válvulas, de obras de toma, de sistemas eléctricos, de plantas de emergencia en las presas desde el Mayo hacia la Angostura. Y está garantizado seguir con el servicio en las condiciones que, aunque se esté trabajando, pues se garantiza el servicio, ¿no? Igual el agrícola que todavía trae.
2: Ahí está esta información de lo que va a estar ocurriendo, bueno, de lo que está ya ocurriendo, porque ya lo escuchábamos, estas acciones ya arrancaron tanto en el Yaqui como en el Mayo, se van a mantener hasta el próximo mes de octubre, y enhorabuena, porque necesitamos estar bien preparados para poder, ya se lo decía, bien aprovechar toda esta agua que pues los pronósticos marcan que va a caer de manera extraordinaria durante este 2026. Son las 7 de la mañana con 31 minutitos, es momento de pasar una pequeña pausa comercial. 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
2: 7:34 ¿Ya tomaron cafecito? Hoy se me hizo tarde. Bueno, no tarde, pero opté por cafecito helado y que muy rico, como que, no sé, hoy amanecí no tan de cafecito calientito, de repente me da y ya me anda haciendo falta como el cafecito calientito, con estas recomendaciones que escuchamos ahorita de Mayito Mamá, con las empanaditas, con las coyotitas, como que se me antojó el cafecito. ¿Quién sale de su casa con café en mano? Sí o sí, si no puede sobrevivir, cuéntame a través de la línea de WhatsApp, que por cierto, más adelante y ya casi para el cierre, traigo información que tiene que ver con el cafecito. Va a ser interesante, sobre todo para aquellos que amamos esta bebida y que, insisto, luego no funcionamos sin ella, que luego nos comienza por ahí el dolorcito de cabeza, nos comienza por ahí el mal genio y a las 20,000 decimos, oye, pero ¿por qué? ¿Por qué ando así? Bueno, pues es que no he tomado café. Yo sé que a varios les pasa, no soy la única, y a algunos otros les da con la Coca-Cola. Yo conozco a muchos y muchas que les da con la Coca-Cola, a mí me da con el cafecito. Bueno, continuamos con información que tiene que ver con las actividades que, de manera muy afortunada, pues sostienen, mantienen y ejecutan muchas familias por acá del sur de Sonora y que también, pues, nos alimentan, ¿verdad? Justamente el pasado 10 de julio, arrancó de manera oficial la temporada de captura de la jaiba. ¡Qué rico! Unas tostaditas de jaiba. Y pescadores de la Bahía del Tóbari, por acá en el sur, reportaron capturas muy por debajo de lo esperado. Aureliano Aldama Rivera, quien es el presidente de la Federación de Pescadores, pues informó que la mayoría de las embarcaciones está logrando un promedio apenas de entre los 20 y los 60 kilos por jornada, mientras que una buena marea puede superar los 100 kilos. Donde hubo buena producción en los primeros días fue en la zona de Yavaros, donde se llegó a superar los 100 kilos, es lo que platicó. En tamaño van bien, pero la producción se ha mantenido muy baja, misma que podría llegar a aumentar un 5% en caso de tener una mejor marea. Dijo que las temperaturas altas del agua, pues pudieran ser uno de los principales factores que están afectando la producción pesquera en esta región. Y bueno, esperan que el panorama pueda cambiar un poquito para que se logre, pues, salir avante, ¿no? Muchas familias estaban esperando esta pesquería o esta captura este tiempo, justamente para poder salir por ahí de algunas deudas. Recordemos que el tema del callo se ha mantenido ahí con algunas complicaciones por los ataques y por las alertas, y no les ha ido muy bien, que digamos, al sector pesquero. También se han quejado mucho por la falta de apoyos, aquellos apoyos con los que contaban y que, pues, a través del tiempo se les han ido eliminando. Y al igual que los productores del campo, pues ya no están hallando la puerta. Ha habido mucha migración, pero en aquellos tiempos los pescadores decían, bueno, a ver, ya no me está redituando la pesca, me voy al campo. Pero ahorita, ¿dónde se van? Porque ni el campo ni la pesca, hay panoramas muy complicados en ambos rubros. Y no hay, ahora sí que, para dónde correr. Otra actividad que también está enfrentando por ahí una situación pues complicada, una situación que también no ha sido muy benévola en los últimos meses, en los últimos años, es justamente el tema de los ganaderos. Los ganaderos que, a ver, verás, por acá, fíjense que me están enviando una información, es que me interrumpieron. Y ahorita que estaba hablando de lo del paso a desnivel, fíjense que por acá me están reportando que elementos del Cuerpo de Bomberos de Ciudad Obregón lograron rescatar a salvo o poner a salvo a una persona que se encontraba atrapada al interior del paso a desnivel de la calle 200 en Ciudad Obregón. El incidente se registró durante esta madrugada, movilizando de inmediato a las unidades de rescate R01, R03 y T01 de la corporación. Un total de 8 elementos, ¿eh? A ver, ya está abierto el paso. Traía esa duda desde ahorita. Fueron un total de 8 elementos operativos quienes activaron maniobras seguras en la zona inundada y gracias a la intervención oportuna y al trabajo coordinado del personal, la víctima fue puesta a salvo sin que se reportaran consecuencias mayores y ya me están confirmando que no, el de la calle 200, el paso a desnivel de la calle 200 sigue cerrado por la gran cantidad de agua que estuvo recibiendo durante la noche. Y vamos a estarles informando, por supuesto, cuando se reactive por aquel tráfico. También por acá nos están enviando algunos mensajes y nos dicen que en la colonia San Anselmo y en la Miravalle están sin energía eléctrica desde hace ya algunas horas. Dicen por acá en la ampliación Miravalle desde la madrugada, en la misión del Real estuvimos sin luz como 4 apagones. Fíjense que para acá, para Torres de París, pero ayer en la noche y fueron como unos bajones y nada más, rápido me activé yo apagando aires para que no se me descompusieran, pero ya no se volvió a ir, o sea, todo se mantuvo dentro de la normalidad. Sí, fíjense, ya hay una patrulla resguardando y evitando el paso a desnivel. Si usted tiene que circular algún mandado al parque industrial, que a la Gamesa, que a no sé por aquel sector, está cerrado el paso a desnivel de la calle 200, es lo que nos están confirmando por acá las autoridades de tránsito y del Cuerpo de Bomberos. Híjole, pues complicado y pues no deben de tardar las autoridades en activarse para su reapertura. Ahora sí le damos review y continuamos con esta temática que les comentaba ahorita, que íbamos a pasar a hablar acerca del tema de la ganadería. Y es que si bien hemos escuchado ya a la presidenta de la República Mexicana, Claudia Sheinbaum, con algunas estrategias para poder ponerle un alto a esta mosquita que está dejando en jaque al sector por el gusano barrenador, pues aquí en el estado de Sonora también las autoridades están haciendo lo suyo, los mismos productores están haciendo lo suyo, y Juan Manuel González Alvarado, quien es el encargado de despacho de la Secretaría de Agricultura, Ganadería, Recursos Hidráulicos, Pesca y Acuacultura, es decir, de la Zagarpa, ha informado que con más de 400 inspectores se mantienen las diferentes acciones, que ya se visitaron más de, bueno, los 72 municipios, que se hicieron más de 100 capacitaciones en este tema y otros más como la tuberculosis. Anunció que pese a la ya confirmada sanidad, se va a colocar también de nuevo un punto de verificación en la carretera Nuevo Casas Grandes Bavispe y se activará un equipo de veterinarios para la reacción rápida. También aclaró que aunque por supuesto que se está buscando la apertura de la frontera, también se está buscando dar un valor agregado al ganado y también ha declarado que se confía en las acciones implementadas del gobierno federal para las mejoras que se requieren en este rubro. Vamos a escuchar justamente las declaraciones de Juan Manuel en esta temática.
3: Van a exportar 350 mil cabezas al año. Y ahí es donde ahorita se genera un problema, pues en los engordadores y en todo lo que conocemos, ¿no? Ahorita entiendo yo que no está entrando ganado de otras partes del mundo, que eso se cerró, pero lo que a nosotros nos preocupa es que queremos aperturar la frontera para el exportador sonorense, pues no nuestro ganado. En pie son 350 mil cabezas las que no están cruzando Estados Unidos, ganado sonorense, y en carne, ahí sí no tengo el dato exacto. Lo que se quiere hacer es darle valor agregado a la carne, por eso el Centro Integral Ganado. Y a través del valor agregado tendríamos prácticamente todas las puertas del mundo abiertas para poder hacer tratados internacionales y negociaciones para hacer todos los protocolos de exportación de la carne de Sonora a otras partes del mundo. Que vamos a iniciar muy bien la planta que va a generar moscas, que inauguró nuestra presidenta con la secretaria Rawlings, va a llegar a una capacidad máxima hasta de 120 millones de moscas a la semana. Eso nos va a ayudar mucho para la distribución en diferentes puntos estratégicos. No depende meramente de una entidad, lo manejan con una estrategia regional de cómo van a hacer la dispersión de la mosca vía aérea. Eso tendríamos que esperar para ver cómo va a iniciar la estrategia.
2: Pues ahí está, vamos a estar también muy al pendiente de cómo se va a desarrollar esta estrategia, sobre todo en el estado de Sonora, ¿verdad? Que es lo que más nos interesa, que ya lo escuchamos, más de 350 mil cabezas de ganado son las que se han tenido que quedar por acá esperando para ser exportadas hacia los Estados Unidos principalmente, y por esta situación ya sabemos que luego que sí abrieron, que no abrieron, que sí, pero ahora no, pues bueno, están batallando por ahí los productores. Por eso están teniendo este objetivo de poder buscar darle un valor agregado para no recibir tantas afectaciones y poderse abrir también, digamos, las puertas en otras áreas del mundo. Son las 7 de la mañana con 45 minutitos. ¿Qué te parece si pasamos a otra pequeña pausa comercial? No le vayas a cambiar de estación, que regresamos bastante rápido.
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2: Seguimos por acá, ya casi, casi terminando la primera hora. Bueno, nos faltan todavía algunos minutitos, pero ya le andamos pegando por ahí al término de la primera hora. Ya me están pasando un video por acá de lo que ocurrió en el paso a desnivel. ¿Cómo por qué desafiando? Si están viendo que se está llenando y que es un área que rápidamente tiene por ahí cierre, que rápidamente se llena. ¿En qué cabeza cabe decir voy voy a ganarle al agua. No es la primera vez que sucede esto, es un tráiler. Yo sé que pudo haber dicho, bueno, es un tráiler, paso porque paso, pero año con año se dan estos casos de personas, de vehículos, de motos que se quedan por ahí varados. Hay que tener bastante precaución, porque luego podemos estar contando otras historias que no queremos. Hay que tener un poquito más de yo diría miedo. Por ahí el cuerpo de bomberos, Protección Civil, utiliza mucho la palabra de respeto por las aguas, pero yo sí le pondría miedo. A mí sí me da miedo. Ya les decía, me da pavor todo este tema del agua. Y yo no me atrevería. Yo no me atrevería por ahí a intentar pasar cuando lleva bastante agua. Y lo bueno es que en esta ocasión estamos contando pues un resultado positivo. Pero bueno, fíjese que donde no hubo un resultado como hubiéramos querido, un resultado tan positivo, es acá en San Carlos, Nuevo Guaymas, donde de manera muy desafortunada, un pequeñito de apenas 2 años y 6 meses de edad perdió la vida la tarde de este domingo, luego de un accidente registrado en una alberca. De acuerdo con los primeros reportes, el pequeñito identificado como Adriel David fue trasladado de emergencia al Hospital San José. Sin embargo, al arribar al nosocomio ya no contaba con signos vitales, por lo que personal médico confirmó el fallecimiento. Trascendió que el niño se encontraba de vacaciones junto a su familia en este destino turístico y que presuntamente eran originarios de Nogales, Sonora. Hasta el momento, las autoridades no han informado de manera exacta cómo es que se dieron los hechos, pero se espera que en las próximas horas, bueno, se brinden mayores detalles tras las investigaciones correspondientes. Muy lamentable, sin duda alguna, mucho, muy, muy lamentable el que pues se estén registrando este tipo de casos, ¿verdad? Sobre todo en este marco de este periodo vacacional en el que, por supuesto, me imagino que la familia esperaba tener unos días de descanso, unos días de convivencia, y bueno, pues prácticamente ya se les empañaron y pues ya no van a poder continuar de esta manera. Bueno, cambiando de tema, a temas nacionales, fíjese usted que ya se le dictó prisión preventiva a Ernesto Rufo Apple por delincuencia organizada y guachicol fiscal. ¿Quién es Ernesto Rufo Apple? Bueno, se le está acusando de encabezar una red de guachicol fiscal que habría causado un daño estimado de más de 4,000 millones de pesos a la hacienda pública. ¿Quién es? Bueno, es el exgobernador uno de los exgobernadores de Baja California, un panista, y pues los delitos que se le están imputando hasta este momento son el de delincuencia organizada y contrabando de hidrocarburos. Según la investigación ministerial, una de las modalidades consiste en reportar cantidades de combustible a las que realmente se transportan o registrar los productos como mercancías distintas para evitar las obligaciones fiscales, es decir, algunos impuestos. La fiscalía sostuvo que este tipo de actividades pues generan pérdidas económicas para todo el estado y representan una fuente de financiamiento para grupos delictivos. La Fiscalía General de la República indicó que las detenciones fueron realizadas en coordinación con instituciones integrantes del Gabinete de Seguridad, aunque no informó mayores detalles sobre el operativo ni la identidad identidad de la organización presuntamente beneficiada con estas actividades. La audiencia arrancó desde el pasado viernes 17 y se alargó hasta el día de ayer domingo sobre la madrugada, tras acumular múltiples recesos. Al final, Rufo Apple permaneció bajo resguardo y desde donde se conectó, bueno, él estuvo a través de videoconferencia desde el Centro de Justicia Penal Federal en Almoloya de Juárez y quedó esta resolución sobre la vinculación pendiente para cuando se reanude la audiencia, en tanto el exgobernador pues se mantiene en el Ceferezo 1, el altiplano. ¿Qué tal? De hecho hay 8 imputados más en este caso de huachicol fiscal. Y pues ya escuchamos, ¿no?, los delitos que se le están pues achacando a quien fue detenido el pasado 16 de julio en Ensenada. Pues ha dado mucho de qué hablar, oiga, este tema, porque por un lado, el expresidente de México, Felipe Calderón, emitía una postura por ahí a través de sus redes sociales. La hija también exigía su liberación y un trato justo. Aseguraba que a través de algunos videos en redes sociales que se le estaba tratando mal y que debía ser tratado como cualquier otra persona. La presidenta de la República, Claudia Sheinbaum, también salió a indicar que pues no existe una justicia selectiva y que pues si este exgobernador no debe nada, pues bueno, va a recibir la liberación que en su defecto merecería, pero que si realmente está involucrado en la compra e importación de diésel desde los Estados Unidos sin cumplir con los reportes correspondientes ante las autoridades, pues bueno, deberá enfrentar la ley. Vamos a escuchar justamente un poquito de estas declaraciones que brindaba la presidenta de la República Mexicana el pasado viernes, cuando a través de la tradicional mañanera, pues fue cuestionada al respecto.
7: Tiene algunas publicaciones en el 2017 en contra del exgobernador, acusándolo de vínculos con una organización delictiva. Me pasa ahora a Belmont un comunicado donde acaba de publicar Calderón, hablando de la solidaridad con este exgobernador y diciendo que hay justicia selectiva, cosa que negamos absolutamente. Hace aproximadamente un año fueron encontrados unos tanques de ferrocarril, ferrotanques, en Coahuila, derivado de una investigación. Sabían que iban a detenerlos y finalmente los dejaron en la vía. La Fiscalía General de la República, desde entonces y ahora con mayor intensidad desde que llegó la fiscal Ernestina Godoy, trabajaron sobre este delito. Entraron tanques de ferrocarril y no reportaron que traían diésel, sino que traían otro material. ¿Con qué objetivo? Evitar el pago de impuestos, porque el diésel tiene un impuesto que es el IEPS, que si se dice que es otro producto, pues entonces no se paga ese impuesto. Eso es lo que le anda llamado el huachicol fiscal. En realidad es contrabando de combustible, porque entraba mucho más, ahora ha disminuido enormemente, combustible de Estados Unidos a México por aduanas marítimas y por aduanas terrestres. Particularmente a inicios del 2025 se detectó un buque tanque que llegó a la costa de Tampico y que de ahí vinieron una serie de investigaciones y el propio secretario de Marina denunció a 2 integrantes de la Marina que estaban involucrados en la red de entrada de combustible. También fue el caso de estos tanques que venían por ferrocarril. Hay una línea de ferrocarril que entra directa de Estados Unidos hacia México y a partir de ahí se hizo una investigación muy profunda. La empresa que es la que importa ese combustible es socio mayoritario del exgobernador. Si el exgobernador tiene obviamente en el marco de la ley, toda la documentación para demostrar que es inocente, pues actuará el sistema de justicia. Si él demuestra que no estaba involucrado en esto, pues actuarán los jueces y tienen que hacerlo de manera imparcial.
2: Bueno, ahí están las declaraciones de la presidenta de la República. Vamos a estar muy al pendientes también de las declaraciones que brindó a, bueno, que en estos momentos todavía está brindando a través de la tradicional mañanera para hacérselas, por supuesto, llegar, que este tema también se va a mantener pues muy activo a través de las redes sociales. Ya se lo decía, pues la hija exigiendo también un trato justo y exponiendo que han sido las autoridades arbitrarias. Por acá ya escuchaba la presidenta pues negando dicha situación y indicando que se le ha tratado como a cualquier persona. Vamos a seguir, insisto, muy atentos a la información que se brinde en el marco de esta temática. Es momento de pasar una pequeña pausa comercial. Son las 7 de la mañana con 58 minutitos. Ahora sí, de manera oficial, vamos a entrar al regreso en la segunda hora de este espacio de noticias. Regresamos.
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2: Las noticias con Madre. Son las 8 de la mañana con un minutito. ¿Cómo andan? ¿Andan de periodo vacacional también ustedes? Ya, ¿verdad? De manera oficial, las oficinas gubernamentales, según yo, ya en este periodo ya andan de vacaciones, ¿verdad o no? Si tú trabajas en alguna de ellas, repórtate, platícame. Pero según yo, sí, creo que vi ahí un comunicado de que pese al periodo vacacional iba a haber guardias, por ejemplo, en la agencia fiscal y en otras dependencias durante estos días, registro civil, o sea, si usted tiene que hacer algún trámite, si se quiere casar, si se quiere divorciar o algo, van a estar por ahí las guardias activadas, así que usted no se preocupe. Para todos aquellos trámites que requiera hacer, hospitales, ya sabemos que también tema de emergencia siempre se mantiene activo. Es cierto, si se van a algunas especialidades, se batalla un poquito, sobre todo los que están por ahí de esperando alguna intervención de urgencia. Pero el área de urgencias, pues sí se tiene que mantener, ¿verdad? Mucho, muy activo. Y también es otra temática de la cual vamos a estar mucho, muy al pendientes, porque también suelen en estas fechas incrementarse por ahí, pues los accidentes, incrementarse que las picaduras de los animalitos por el calor, suele darse mucha actividad de tránsito, mucho festejito que rumbo a la presa, que rumbo a las playas, mucho consumo de alcohol, y esto a su vez en muchas ocasiones se refleja de manera negativa con el aumento de los accidentes, con el aumento de los percances. Así que si usted va a viajar, si usted tiene ya lista su agenda, por supuesto que váyase de vago, disfrute, pero siempre con moderación para poder obtener un saldo blanco. Ya hace unos días escuchaba por acá a José María Urrea, que tuvo al titular de Protección Civil, a quien le mandamos un gran saludo, Francisco Mendoza Calderón, que pues indicaba que si bien este año no ha habido tanta incidencia de muertes en los drenes y canales, pues sí sigue presente este panorama de que no hacemos caso, sobre todo ya después de 2-3 cervecitas encima, menos hacemos caso, y luego vienen los accidentes, no solamente por sumersión, sino también quienes van a circular por alguna situación en las orillas o en los alrededores de los drenes, de los canales. Hay que tener bastante cuidado, hay que cuidarnos, hay que protegernos para lograr ahora sí que pues terminar este periodo vacacional con saldo blanco, para poder regresar todos a casita después de estas recreaciones que vayamos a emprender en el marco de estas vacaciones de verano. Las escuelas ya también oficialmente de vacaciones, también hay que echarle la mano cita después de estas recreaciones que vayamos a emprender en el marco de estas vacaciones de verano. Las escuelas

Sí, hay que cumplir con ese aviso, ¿no? De, oye, ando viendo algo raro por acá, oye, maestra, directora o 911-089, hay algo inusual por acá, alguien está sacando tal cosa o anda gente por ahí adentro de los recintos educativos cuando pues se sabe que están ahorita solos y que no debería de haber gente, sobre todo en la noche, que es muy evidente, ¿no? Luego nos damos cuenta nosotros cuando son personas que pues no deberían de estar ahí, ¿no? Por ninguna situación o razón. Así que pues hay que echarle la mano, ¿no? Hay que sumarnos a estos operativos para lograr un regreso pues sano a clases durante el mes de agosto. 31 de agosto es cuando justamente se van a estar reactivando las actividades en las escuelas. Bueno, continuando con temas de seguridad, fíjese que este fin de semana estuvo calmado. Por acá se está reportando por parte de los compañeros de medios de comunicación de la nota roja, le decimos, o los encargados del tema de seguridad, que se mantuvo una tranquilidad completa en el ámbito delictivo, que hubo un fin de semana sin violencia, tanto en la zona rural como en la zona urbana, que no se reportaron ataques armados, ni heridos, ni muertes violentas, que en esta ocasión los cajemenses no sufrieron de sobresaltos derivados de balaceras, ni el ulular de las sirenas que irrumpieran la tranquilidad de las colonias de esta ciudad, ni las comunidades del Valle del Yaqui. Aún así, dicen, hubo actividad en hospitales de la localidad debido a varios accidentes automovilísticos que les estoy diciendo. En diferentes, bueno, registrados en diferentes sectores, a pesar de la tranquilidad delictiva, autoridades policíacas, militares y ministeriales se mantuvieron activas a través de operativos, cateos, recorridos de inspección y vigilancia, pues es su chamba, ¿verdad? Así debería de ser. Lo anterior dio como resultado la detención de varias personas por diversos delitos y faltas administrativas, quienes fueron turnadas ante la autoridad competente. Es el reporte que nos brindan por acá, compañeros de Cajeme News, René Camacho, siempre muy activos a toda hora con este tema de la policiaca o la nota roja. Y bueno, esperemos que así se mantenga también esta semana con esta ausencia de hechos delictivos. Ya por acá, fíjense que estoy viendo que la presidenta de la República el día de hoy habló, o bueno, está hablando todavía, acerca del impacto del uso excesivo de plataformas digitales y redes sociales en niñas, niños y jóvenes. También ya nos habíamos adelantado a la presidenta en esta temática. Desde hace algunos días habíamos abordado ya este llamado y esta advertencia, ¿verdad? Desde Sonora Cibersegura y otros entes en cuanto a que, pues, este periodo vacacional, las bendiciones incrementan el uso de las redes sociales al más no poder, que a veces los papás andamos trabajando o con tal de que no nos estén dando lata, pues los dejamos ser. Y esto pues nada más trae algunas situaciones de riesgo, sobre todo cuando no hay límites, cuando no hay orientación sobre lo que sí se puede hacer, sobre lo que no se debe de hacer con estas redes sociales. Vamos a prepararles, por supuesto, esta temática. Ya nos va a tocar el día de mañana pues abordarla con todos ustedes. Bueno, continuando con temas de seguridad, usted recordará que hace algunos días le dábamos la información de que habían sido detenidos un hombre y una mujer aquí en el municipio de Cajeme con algunas aves, con un loro, un perico, y que pues muchos decían, oye, pero
¿Por qué no? O sea, pues, ¿cuál es el delito? ¿Cuál es la situación? ¿Por qué fueron detenidos? Ya la Profepa por acá está confirmando y advirtiendo sobre todo que van a multar con más de $500,000 y hasta 9 años de prisión a quienes tengan loros, pericos o guacamayas

0: nativas, ojo, inclusive como mascotas este año 2026. La Procuraduría Federal de Protección al Ambiente mantiene bajo estricta vigilancia la prohibición absoluta de compra, venta y posesión, ya lo decía, de loros, pericos y guacamayas nativos en todo el territorio mexicano. Esto forma parte de una campaña nacional contra el tráfico ilegal de vida silvestre. La autoridad ambiental pues está advirtiendo a todos los ciudadanos que estas aves están protegidas por las leyes federales, por lo que adquirirlas en mercados, carreteras o redes sociales constituye un delito grave que impacta de forma directa la biodiversidad del país. Con estas acciones, que ya le decía, multas y cárcel, pues se busca frenar el rápido declive de las poblaciones de aves, de la familia, bueno, de diferentes familias cuyas especies han disminuido de forma crítica en las últimas 3 décadas. De igual manera, busca frenar la demanda en los hogares, la cual alimenta las redes clandestinas del comercio ilegal. Pues no sé cómo le van a hacer estas personas que tenían a sus periquitos, que tienen a sus loros y que son bien cuidados muchos de ellos, son como parte de las familias. A mí me tocó tener un periquito en casa que ya hablaba y todo, les estoy hablando ya desde hace muchos años por acá en Foviste 3 y en mi casa también acá con mi nana en algún momento tuvimos muchos pajaritos del amor. Creo que gran parte de las familias en algún momento tuvimos, muchas siguen teniendo este tipo de aves y bueno, ahora están recalcando bastante pues que es ilegal, que tiene un sustento legal estricto, que esta restricción se basa en el artículo 60 bis 2 de la Ley General de Vida Silvestre, la cual dicta reglas claras que todo ciudadano debe de conocer para evitar multas o sanciones penales. Pues ahí está esta información, oiga, hay que averiguar bien si, pues dice posesión, ¿no? Me imagino que si yo tengo el periquito en casa también puedo ser multado. Hay algunos datos, oigan, de la autoridad ambiental, fíjense que estima que la captura ilícita de algunos ejemplares oscila entre los 34,000 y 41,500 anuales. La consecuencia más alarmante de este mercado negro es su tasa de mortalidad. 7 de cada 10 aves mueren antes de llegar a su destino final debido a las pésimas condiciones de transporte y hacinamiento. También se ha documentado que los traficantes someten a las aves a maltrato físico extremo para hacerlas más atractivas o hacerlas pasar por otras especies, recurriendo a la decoloración o teñido de sus plumas, prácticas que les provocan úlceras corporales, intoxicaciones graves e incluso ceguera. Se recalca que estas aves no son animales domésticos y que al ser aisladas en una jaula, pues experimentan trastornos severos como depresión, anorexia, aislamiento y conductas de autolesión, siendo la más común el arrancarse sus propias plumas. Pues ahí está información, ahí está esta información que sobre todo también recalca que marzo y mayo es la temporada de anidación y reproducción de las aves en los bosques y selvas de México y que por ende pues son los meses en los cuales se disparan, ¿no?, las detenciones y las acciones de parte de la autoridad y que también se mantiene una campaña denominada Tu casa no es su casa, con la cual se busca llamar a la responsabilidad social para que se entienda que la forma más efectiva de acabar con las mafias del tráfico de animales, pues es no buscando tenerlos, no buscar comprarlos, ¿no? Y son más de 22 las especies que están protegidas hoy en día por parte de las autoridades. Pues ahí está esta información interesante, ¿eh? Interesante, ya se los decía, sí es una práctica que pues en muchas familias, ¿no? En muchas familias desarrollamos en algún momento. Son las 8:15, es momento de pasar a la siguiente pausa comercial. Regresamos rápidamente, aún tenemos mucha información y por acá ya tengo a la mano también la reflexión del día de nuestro amigo José Rubén Leal, pero ya saben que las líneas de WhatsApp están abiertas para todos ustedes, quien quiera alzar la mano diciendo: Susi, yo también quiero ser parte, porque hoy amanecí muy inspirado y tengo una bonita reflexión. Pausa comercial.
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0: Noticias con Madre, este lunesito 20 de julio. Ya le platicábamos al arranque de este espacio que hoy se está conmemorando el Día Internacional de la Luna. A mí me encantan las lunas, ¿eh? De hecho, las traigo tatuadas por acá, todas las fases de la luna en la espalda. Si bien, fíjense que he perdido, digamos, la costumbre de salir a visualizarla, pero cuando tengo la oportunidad, sí es algo que me gusta hacer, que me relaja, que debo de aceptarlo, no lo hago mucho, ¿no? Normalmente también uno siempre anda pues atorado, ¿no? Con la cotidianidad, con todas las actividades que luego uno trae encima, ¿no? Que los hijos, que el trabajo y pues nos privamos un poquito de realizar este tipo de actividades, pero si usted tiene la oportunidad, pues disfrute. Por ahí si tiene algún telescopio, cuando pongan por ahí los planetarios del diputado Raúl El Pollo Castelo, saludos también. Cuando tenga la oportunidad por acá, no sé, fíjense si el planetario ya abrió, estaba en remodelación, creo que todavía está en remodelación junto con lo del parque infantil, les averiguo, según yo está cerrado, pero si está abierto o cuando lo abran, también usted dese la oportunidad de visitar, de conocer un poquito más y de sobre todo aprovechar este espacio, que también lo hemos platicado mucho, que pues tenerlo tan cerca a veces hace que no lo valoremos, ¿no? Pasa por acá con el Museo de los Yaquis, que como lo tenemos tan cerca, pues ya fui en la primaria y ya no nos volvemos a parar ahí, perdemos esta pues esta inquietud, ¿no? Y viene alguien de fuera y es como que ¡wow! El museo, qué padre, la información, la cultura, como que lo aprecian más los foráneos que nosotros mismos que vivimos por acá y que deberíamos, pues, de más apreciarlo. Bueno, continuamos con temas de seguridad. Fíjese que en la misa del día de ayer domingo se brindó un mensaje especial o un momento especial para poderle pedir a Dios por las personas que son víctimas de la violencia y de la desaparición en México. Esto se llevó a cabo por acá en Catedral del Sagrado Corazón de Jesús. La misa fue oficiada por el padre Joaquín Montaño y cada tercer domingo de cada mes se está ofreciendo esta celebración especialmente por esta intención debido a los conflictos que se están viviendo en el país y en el mundo a causa de la inseguridad. Por otro lado, la diócesis de Ciudad Obregón dio a conocer que próximamente se va a ordenar un sacerdote. Ya este primero de agosto está programada la ordenación sacerdotal de Fray Víctor Manuel Delgado de la Orden de los Frailes Menores Capuchinos, diácono originario de Guadalajara, quien desde hace 6 meses brinda su servicio en la parroquia de Nuestra Señora de Guadalupe en Yécora. La celebración litúrgica será en Monterrey y muy posiblemente su cantamisa, que es la primera eucaristía solemne que celebra un sacerdote recién ordenado, será con su fraternidad local el domingo 30 de agosto. Y pues se informó que se comparte con alegría, ¿no?, esta información, y enhorabuena, porque también recordemos que la misma diócesis, el mismo obispo, a través de sus misas, había estado solicitando la participación de la comunidad en general a través de la oración para más vocaciones, porque hay un déficit de padres, de curas en el estado de Sonora, en esta diócesis. Hay iglesias que no cuentan con uno de ellos para oficiar misas y todos estos sacramentos para los que se les requiere para atender, ¿no?, a la comunidad. También cabe recordar que de manera afortunada, el 12 de septiembre, 4 diáconos podrían llegar a ordenarse como sacerdotes aquí en la diócesis de Ciudad Obregón. Enhorabuena, qué bueno. Esperemos pronto que este número se pueda, pues, multiplicar a favor de toda la comunidad católica. Y mientras, lo decía el obispo, hay un buzón a través de un WhatsApp. Ahorita voy a checar a ver si se los puedo retomar para los interesados. Un buzón de WhatsApp a través del cual usted envía su oración o su deseo de que se incrementen las vocaciones por acá en el estado de Sonora, y pues son bastantes, son miles las que se reciben, dijo el obispo, y con lo cual pues se busca cambiar este panorama en el que se mantiene actualmente el municipio de Cajeme y sus alrededores. Bueno, cambiando de tema, fíjese que hay una queja muy importante por parte de adultos mayores principalmente, o personas con algún tipo de discapacidad, que tienen que ir a las oficinas del CUM a realizar algún tipo de trámite o algún evento. Tal situación se dio hace unos días cuando hubo un evento del gobierno del estado por acá en estas oficinas, en la planta alta, obviamente, y llegaron los adultos mayores, personas con discapacidad, con algunas dificultades para poder caminar, y se toparon con que el elevador pues no servía, y dicen: oigan, autoridades correspondientes, a quien corresponda, pues hay que darle a la reparación de este elevador, o hay que apostarle al cambio de sede, dicen, porque pues no se puede. Hubo algunas complicaciones importantes en esta temática. Por ahí tuvimos la oportunidad de platicar con una ejidataria que nos decía pues que ya ni la muela la autoridad. Vamos a escuchar un poquito justamente de este mensaje que se nos brindaba.
5: probador, ¿qué le dicen?
6: Que no sirven.
5: ¿Cómo se siente?
6: Bien cansada.
5: ¿Cuántos escalones lleva?
6: Eso que están ahí.
5: Muy poquitos, apenas lleva 10.
6: La madre, lo que me faltan.
5: ¿Y llegó el elevador y qué?
6: Ah, no, porque no servía. No, por la chingada. Deuda sin más deuda, para venemos hoy, pero.
5: ¿Y desde cuándo no siembra?
6: No, para ahora sembramos, pero no fue mal.
5: ¿Qué es lo que sembró?
6: Trigo.
5: ¿Cuántas toneladas levantaron?
6: Como 4. No, pues que se ponen las pilas, ponen las quejas, que nos arreglan los elevadores, nos mandan a la jodida para arriba y nos mandan subiendo el escalón.
5: Muchas gracias.
0: Bueno, ahí está, muy amable, esta ejidataria que no nos quiso decir el nombre. Dice, no me preguntes el nombre, dice, pero, sí, pongan la queja, dice, porque ya ni la muela, ¿no? Batalló bastante para poder subir y no nada más ella, hubo algunos, iban a un evento por ahí en el que iban a recibir un beneficio, ya se lo platicábamos hace unos días a través de José María Urrea, el beneficio de, saldar los créditos que en algún momento se les brindó a través del Banrural, si mal no recuerdo, y pues no quisieron obviamente compartir su queja. Nos decían, muchachos, que sí pone el reporte, pero pues no nos grabes porque no vaya a ser, dice, que nos quiten el apoyo o que se dé alguna situación o de represalia, pero sí, la autoridad ya debería de saber, ¿no?, que si van a estar citando, porque a mí me tocó también, por ejemplo, acudir ahí al tema de becas. En algún momento fue ahí la inscripción, la entrega de las tarjetas del bienestar, y si bien pues uno, gracias a Dios, no tiene ninguna complicación y bien podemos subir y bajar escaleras, pues sí, hay muchas personas, muchos adultos mayores sobre todo, ¿cuántos alumnos o jóvenes no están a cargo del abuelito, de la abuelita, y son quienes tienen que hacer, pues en ocasiones, todo este tipo de trámites? La entrega de los uniformes escolares, sí, si mal no recuerdo, se han dado en la planta baja, pero sí hay algunos eventos que se dan en la planta alta, o que por organización, por ejemplo, entras por abajo a recibir tu uniforme escolar, pero tienes que salir ya por la parte de arriba para que no se acumule, ¿no?, tanto la gente, y eso termina, pues sí, dejando por ahí una, pues, afectación, ¿verdad? Una afectación para las autoridades, para la gente, que acude ahí a estas zonas. Son las 8:27 minutitos. Hay más información importante, pero si empiezo, nos vamos a quedar a medias. Así que quiero que en lo que nos vamos a esta pequeña pausa, tú me vayas mandando mensajito y me cuentes cómo viste el triunfo de España en mi casa. Bueno, mira, estaban mis hijos, pero sí, muy contentos, y yo casi lloré y lloré por ahí con Messi. Mira, me partió el corazón ver esa imagen por ahí de Messi llorando, y mis hijos bien contentos porque perdiera Argentina y ganara España. ¿Cómo viviste tú esta final de la Copa del Mundial 2026? ¿En dónde? ¿Cuál fue tu menú? ¿Quién estuvo contigo? Yo quiero saber todo el mitote, digo, toda la información, por, tú sabes, ¿no?, por parte de mi trabajo, para estar bien informada. Así que tú repórtate conmigo y cuéntamelo todo, 6441-680730. Mientras pasamos a la pequeña pausa comercial, no sin antes agradecer a quienes ya se están reportando por acá. Eduardo Cisneros, que nos dice, buenos días, le deseo un bonito y bendecido lunes, saludos desde el Tobarito, saludos hasta el Tobarito, por supuesto que sí. También por acá Luis Campos se reporta deseando a todos un feliz lunes, que tengan un excelente día. Es una bendición despertar y saber que Dios nos ha concedido un día más de vida, nos dice por acá. Gracias por reportarse, que por cierto, ya vi que por acá Chema los impuso a tener una reflexión diaria, y como ya me la mandó por acá Elic Leal, que él dijo, yo te voy a estar mandando una reflexión, un mensaje todos los días, vamos a estar cerrando este espacio con esta reflexión. Chema lo hacía al iniciar, aquí lo vamos a estar haciendo al terminar, e insisto, la línea de WhatsApp está abierta para todos ustedes, que si usted me quiere mandar el audio, usted envíeme el audio, que si le da WhatsApp y me lo quiere mandar escrito, mándemelo escrito, que si yo te lo quiero mandar hasta en video, Susi, para que lo subas en redes sociales y todos vean este mensaje, usted mande lo que nosotros nos encargamos por acá de que llegue a esa persona que quizás esté esperando justamente ese mensaje de ánimo que lo reconforte tras alguna situación complicada. 8:30, ahora sí nos vamos a la pausa.
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0: 8:33, estamos de regreso ya por acá con la información y bueno, adelantándonos un poquito a la al mensaje, ¿no? A la mañanera, a la información que se está brindando desde Palacio Nacional por parte de la presidenta, que ya sabemos que todos los días pues emprende, ¿no? Esta actividad de brindar este acercamiento evento con el pueblo donde lleva algunos funcionarios. Hoy todavía se está llevando a cabo y entre lo que más se está destacando por acá en redes sociales es que ella aseguró que lo cortés no quita lo valiente. Esto obviamente en torno a este viaje que realizó a Estados Unidos para asistir a la final del Mundial. La oposición dice por acá, o bueno, leo por acá, no, una de las publicaciones dice, por si el pendiente a los de oposición le hicieron una invitación con todo regalado y gastos pagados, y una de esas invitaciones creo hasta las vías del tren. Bueno, no entiendo mucho el mensaje que me están mandando, pero ya busqué por acá esta declaración de Claudia, que a mí también se me hizo raro, cuando comencé por ahí a ver estas imágenes que me tomó por sorpresa, no había entrado mucho a las redes sociales y que resulta que había perdido el vuelo, dije yo, pero ¿cómo, no? Entonces sí va a ir, y luego que se le va y dije yo, plan con maña, dije yo, no creo que se presente, y al ratito, pues que sí. Por ahí estuvo presente. De hecho, entregó ella el Balón de Oro a Rodri tras ser nombrado el mejor jugador del Mundial. Vi algunos videos también en los que como que intentaron exponer que algunos jugadores como que no quisieron extenderle la mano o saludar a la presidenta. Yo que lo vi en vivo el partido, la verdad es que yo no noté eso, pero ya después vi algunos videos y dije yo, ¿en qué momento se me pasó? O no sé si la toma que en ese momento exponían, pues como que parecía que sí, no le dieron la mano, no sé. Tú, Edgar Alejandro, ¿viste el partido? ¿Y sí viste esto, que algunos no le dieron la mano? ¿Verdad que no? O sea, en el en vivo no, yo tampoco no vi. Pero ya después vi en redes sociales muchos videos que llegan y como que se la brincan, pues, saludan a Donald Trump y saludan al otro, ay, no me acuerdo el nombre, a la otra persona que estaba por acá enseguida, y como que no saludaban a la presidenta, y la presidenta así como que nomás estirando la mano. No sé si era inteligencia artificial o no, porque insisto, yo que vi el partido en vivo, la verdad es que no me percaté de ello. Bueno, el punto es que ahorita habló la presidenta acerca del por qué aceptó esta invitación del presidente de los Estados Unidos y del por qué estuvo presente. Vamos a escuchar un poquito justamente de esto que indicaba.
2: No ir o no ir, pero había pensado pues no asistir. Y el sábado tuvimos una conversación telefónica con Trump, y ahí fue donde me dijo, me invitó personalmente, me dijo, Claudia, ¿vas a venir? Y le dije, bueno, si usted me invita, presidente Trump. Dijo, sí, estaba valorando.
0: Pues, ¿qué tal? Ahí está esta invitación. Qué bueno, qué bueno, porque también creo que es un mensaje muy positivo de que a veces alguien tiene que doblar las manitas, a veces alguien tiene que decir, a ver, por mí no va a quedar, vamos haciendo lo que podamos, por supuesto, con dignidad, con respeto, por todas estas temáticas, ¿no? Qué bueno que se pudo tener este encuentro. Ojalá, ahorita voy a checar toda la mañanera, a ver si dijo algún otro detalle, que quizás ahí entre el medio del festejo le dijo, oiga, Donald Trump, ¿qué onda con el con estos pendientes que traemos entre México y Estados Unidos? Quizás no se abordó por que no era el momento, pero siento que sí es un momento importante que puede por ahí como mantener este acercamiento o limar un poquito de asperezas. Y qué bueno, a mí, Palomita, qué bueno que la presidenta aceptó esta invitación, porque pudo haber dicho, no voy por todo lo que nos ha hecho Estados Unidos. Esto no quiere decir que porque ya le invitaron, pues ya perdonó, por supuesto que no, pero insisto, sí es bueno también mantener por ahí el acercamiento para que luego no se diga, ¿no?, que nomás con puro orgullo queremos por ahí resolver las problemáticas. Pero bueno, me adelanté con este tema de la presidenta. Y lo importante lo dejé de lado, pues que España es campeón del mundo y venció a Argentina en una prórroga muy dramática. Les digo, mis hijos estaban comiéndose las uñas, inclusive yo que no soy tan fanática del béisbol, del fútbol, también estaba por ahí con el nervio a todo lo que da, quedó. Por si tú también no estuviste como muy atento, esta derrota 1-0 de España a Argentina. Y bueno, muchas fotografías, muchos comentarios. Insisto, lo que a mí se me quedó por ahí muy marcado fue esta cara, ¿no?, de tristeza de Messi, a quien en otras ocasiones pues la habíamos visto mucho, muy contento por los triunfos, pero pues dicen por ahí que ya le tocaba a España. Lo que sí, tache gigantesco, porque acá en Buenos Aires se registró una batalla campal tras la final del Mundial y un grupo de personas arrojó proyectiles contra los agentes de seguridad y el saldo fue de al menos 12 personas detenidas. Tache, de verdad, tache por este tipo de acciones que se presentan en una noche que debió haber sido de celebración, de alegría, y a quienes les tocó perder, pues ni modo, hay que saber perder también, ¿verdad? Resulta que hubo botellazos, pedradas, corridas y enfrentamientos entre la policía y la gente que se acercó al obelisco de la ciudad de Buenos Aires para festejar el Mundial realizado por el equipo capitaneado por Lionel Messi. Pese a la derrota del combinado albiceleste por 1-0 ante España, miles de personas salieron a las calles para reconocer el mérito de haber jugado una nueva final del mundo. Uno de los puntos neurálgicos fue el centro porteño en el cruce de la avenida 9 de Julio y Corrientes, y allí el gobierno de la ciudad pues había puesto ya un operativo especial con alrededor de 1,000 efectivos policiales, vallas y camiones hidrantes para controlar a las decenas de miles de personas que se esperaban que se concentraran ahí en caso de victoria o en caso de derrota. Y pues justamente fue con estos elementos con los cuales se dieron estos disturbios, que insisto, 12 personas detenidas fue el saldo de esta batalla campal. Tache. ¡Qué barbaridad! Pero bueno, continuando con temas de índole internacional, nos vamos a ir muy rapidito. Al menos 10 personas resultaron heridas durante un tiroteo registrado la madrugada de este domingo en el centro de Tucson, Arizona, entre ellas el presunto responsable, quien fue baleado por un agente mientras intentaba huir del lugar. Las autoridades informaron que ninguno de los policías que respondió a la emergencia resultó lesionado. La información fue confirmada por el Departamento de la Policía de Tucson, que detalló que el caso es investigado por varias agencias debido a que incluye tanto un tiroteo masivo como un incidente en el que un oficial abrió fuego contra un sospechoso. De acuerdo con la policía, el ataque ocurrió alrededor de las 2 de la mañana en una zona ubicada a una cuadra del centro de Tucson. Y pues ya hay una orden de investigación, ¿no? Ante este incidente, hasta el momento las autoridades pues no han revelado la identidad del sospechoso ni han informado el posible móvil del ataque. Otro hecho más que lamentar. Y bueno, rapidito, siguiendo con esta información nacional e internacional, el proveedor de productos agrícolas Taylor Farms está retirando lechuga iceberg distribuida en 27 estados de Estados Unidos debido a una posible contaminación con un parásito que ha causado miles de casos de diarrea en todo el país. La empresa informó que está eliminando activamente los productos, suspendió la distribución de esta lechuga que proviene del centro de México y que llegó hasta Estados Unidos, y ahí ya no se está recibiendo productos del lote implicado, es lo que dicen las autoridades de los Estados Unidos. Los consumidores que hayan comprado la lechuga iceberg retirada deben desecharla de inmediato y no consumirla, es lo que se está alertando. Este producto de lechuga rallada fue distribuido entre el 29 de junio y el 16 de julio en diferentes zonas como Alabama, Florida, Georgia, Illinois, Louisiana, Nueva Jersey, Ohio, Texas, Virginia, Wisconsin, Pensilvania y muchas otras áreas. Y pues se está haciendo este llamado, ya que esta lechuga dio positivo a ciclospora. Vamos a también contactar, por supuesto, a las autoridades por acá del APIM para ver si hay alguna situación, quizás que pudo haber afectado, vaya, no, también por acá, o si Estados Unidos va a tomar alguna medida, ¿no? Fíjense que hay más, dice, casi 7,000 casos confirmados o bajo investigación en 34 estados desde el pasado primero de mayo. Por acá en Estados Unidos, enfermedades gastrointestinales causadas por este parásito. Bueno, vamos a seguir muy atentos también, por supuesto, a esta información para hacerle llegar a usted los detalles. Son las 8:45 minutitos, es momento de pasar a la última pausa comercial. Al regreso, ahora sí, la recta final de este espacio de noticias.
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4: Estamos de regreso, son las 8:48 minutitos y bueno, ahora sí que vamos a hablar bien rapidito. Siempre les digo, porque siempre me andan regañando, Susy, es que hablas bien rápido, me dicen, pero tengo que dar la reflexión, pero también tenemos información por acá importante acerca de estas actividades que está manteniendo Javier Lamarque Cano, el alcalde con licencia de este municipio de Cajeme, en este recorrido por las principales ciudades del estado de Sonora. Ha presentado, dicen, a través de un comunicado de su equipo de comunicación, que ha presentado una estructura consolidada dentro de las filas de Morena, con la presencia de liderazgos, fundadores y referentes dentro de la Cuarta Transformación. Dicen que durante las últimas semanas ha sostenido encuentro con militantes y simpatizantes en diferentes regiones del estado, donde ha reiterado su llamado a fortalecer la organización del movimiento de cara a los retos políticos que se están enfrentando en el estado de Sonora, que ya visitó algunos municipios del norte, del centro y del sur del estado, que en cada encuentro ha destacado la importancia de mantener la unidad del movimiento y de continuar fortaleciendo la organización territorial. Lo que hemos encontrado en todo Sonora es un gran ánimo de participación y una enorme convicción de seguir defendiendo los principios de la Cuarta Transformación, es lo que dice de viva voz Javier Lamarque Cano. La fortaleza de este movimiento está en su gente, en quienes lo fundaron y en quienes todos los días trabajan para consolidarlo en cada municipio del estado, es lo que ha expresado. Con el cierre de esta gira estatal, el aspirante a la coordinación de la defensa de la transformación y la soberanía nacional en Sonora, pues afirmó haber consolidado una amplia estructura de respaldo integrada por liderazgos regionales, por fundadores y militantes del movimiento, fortaleciendo su presencia en las distintas regiones de esta entidad y refrendando su compromiso de mantener un proyecto cercano a la ciudadanía y basado en la organización territorial. ¿Qué es lo que has visto tú a través de las redes sociales o si ya te tocó estar en algún encuentro con Javier Lamarque Cano? Te queremos leer a través de los comentarios. Y bueno, nos está comiendo por acá el tiempo, así que rápidamente hacemos un enlace con José María Urrea, quien se encuentra por acá en el aeropuerto de Hermosillo, donde hay buenas noticias que ya nos había adelantado hace unos días el gobernador del estado, noticias que tienen que ver con la conectividad. José María, muy buenos días, te saludamos con gusto, sobre todo aquellos que te querían seguir escuchando por acá en este espacio.
5: Susy, buen día, un gusto saludarte a ti y a todo tu auditorio. Gracias por la oportunidad que me prestaste un ratito a la silla ahí de 15 días. Pues aquí seguimos, ahora desde la capital del estado, desde Hermosillo, en donde estamos a punto de iniciar con una rueda de prensa donde se darán a conocer más detalles sobre esta nueva ruta de pasaje aéreo de Hermosillo a la Ciudad de México, especialmente al nuevo aeropuerto, el aeropuerto del AIFA. Según lo que podemos adelantar, porque en punto de las 9 de la mañana va a dar inicio, es que la buena noticia no es solo la nueva ruta, sino que también gracias a un subsidio del gobierno federal, estos boletos estarán más económicos. Así es que si quien nos escucha no se ha subido un avión porque se le hacen caros, bueno, pues esta va a ser una alternativa. Está hablando de que la ruta, de los datos más importantes que podemos decirte, es que serán 6 vuelos a la semana, de lunes a viernes, incluso los domingos. Saldrá a las 8 horas, 8 de la mañana, y llegará a las 9:45 horas a Hermosillo también. Habrá otro que saldrá a las 10:25 y llegará a la 1:50. Son aviones Embraer nuevos de Mexicana de Aviación. Y los boletos, como te digo, según dijo la presidenta Sheinbaum y el gobernador Durazo, son boletos que serán más económicos con el objetivo de incrementar el turismo y los negocios a Sonora y a México.
4: Que justamente en eso destacar bastante, ¿no? Siempre nos quejamos de los costos de muchos de los vuelos, que en muchas ocasiones son exagerados, o cómo andamos buscando que si sale de Obregón, que si sale de Hermosillo, que si te tienes que ir hasta Sinaloa, por acá Culiacán, a poder utilizar este medio de transporte, sin duda alguna, pues viene a reforzar la conectividad que tanto se ha buscado para poder reactivar el tema económico en Sonora.
5: Así es, unidos la presidencia de la República, el ejército mexicano y el gobierno del estado de Sonora para bajarle a los boletos, pues en un momento más tendremos todos los detalles y esperamos el día de mañana a primera hora estarte informando.
4: Perfecto.
5: Igual pues, a través de tus redes sociales ahí vamos a estar informando también toda la información al momento.
4: Perfecto, José María Urrea, muchísimas gracias. Vamos a estar muy atentos de los detalles que se brinden tras esta presentación de este nuevo vuelo inaugural. Hoy es la inauguración justamente y la ceremonia de bienvenida. Gracias de nueva cuenta.
5: Un gusto saludarte, que tengan buen día.
4: Bueno, pues ahí está, el día de mañana le vamos a dar todos los detalles. Y bueno, ya se los decía, el tiempo por acá, o a ver si alcanzamos a dar otra notita, a ver, faltan 6 minutitos. Tengo ya por acá, ahorita les comentaba esta reflexión que nos envía nuestro amigo José Rubén Leal, que bueno, a ver, está un poquito larguita, así que le vamos a dar de una vez, yo creo, para tener a ver, algunos mensajitos también. Insisto, gracias a todos los que se reportan día con día con sus reportes, con sus quejas, con sus comentarios. Nos quedó información por aquí importante, entre ellas sí la voy a decir muy rapidito. Fíjense que este domingo 19 de julio, pues falleció el expresidente municipal de Nogales, Abraham Zayed Dabdou, el originario justamente de este municipio, fue una de las figuras más emblemáticas del priismo sonorense en la frontera. Fue presidente municipal en dos periodos, en 1994, en 1997 y del 2000 al 2003. Se convirtió en el único alcalde electo dos veces en los últimos 80 años en el municipio, bajo los lemas Todos Unidos por Nogales y Porque Tú Ya Me Conoces. Durante sus administraciones presumía haber entregado finanzas sanas, no dejamos ni una sola deuda, pagamos a todo mundo, no pedimos prestado, es lo que decía. Y bueno, en el 2023, a sus 85 años, fue homenajeado por el PRI, la Fundación Colosio y el exgobernador Manlio Fabio Beltrones, quien lo recordó como un alcalde que incluso aportó de su bolsa para equipar patrullas. Una calle de la colonia Luis Donaldo Colosio, de hecho, lleva su nombre. Pues en paz descanse. Ahí está esta información también importante. Pues ahora sí, ahorita ya le decía, bueno, es que nos manda también algunas efemérides, pero bueno, vámonos directo a la reflexión, que ya que se vuelva toda una tradición y que poco a poquito todos se vayan motivando un poquito más en traernos. A mí me encantó esta mecánica porque por acá en su sintonía, donde estuve algunos añitos, aquí en la estación también hermana, por acá en estudio, hacíamos esta mecánica de la frase del día, pero dije yo, ay, como que en un noticiero, como que quizás no va a ser muy aceptada, pero para mi sorpresa sí nos las estuvieron pidiendo y me estuvieron haciendo muchos comentarios. Entonces, pues de manera oficial se queda para todos los cierres estas reflexiones y tú puedes participar. En esta ocasión nos vamos con la reflexión del licenciado José Rubén Leal que dice firmeza serena. Hay días en los que el mayor mérito no está en hacer cosas extraordinarias, sino en permanecer firmes en lo correcto, con paciencia y sin perder la paz. La fidelidad cotidiana, aunque sea silenciosa, también construye esperanza y deja huella. Que este día nos ayude a cumplir bien nuestro deber, a sostener la verdad con serenidad y a perseverar en el bien, aun cuando el camino parezca lento. Así que, hermanos míos amados, estad firmes y constantes, creciendo en la obra del Señor siempre, sabiendo que vuestro trabajo en el Señor no es en vano. Corintios 15:58, de su amigo el licenciado José Rubén Leal, del Buffet Jurídico Leal y Asociados, porque todos somos equipo, y nos dice por acá que aquí nos está escuchando. Muchísimas gracias, licenciado, que también nos ha recibido por allá con puertas abiertas para abordar algunas temáticas de la asociación ganadera, de algunos temas legales, también muy activo por acá con las problemáticas del municipio de Cajeme. Gracias de nueva cuenta, por ahí le vamos a dejar en las redes sociales también esta reflexión diaria. Si te resonó algo, ese es el objetivo, poder recibir, ¿no?, estas palabras que en muchas ocasiones justamente las necesitamos para poder continuar. Y hoy más en arranque de semana, yo hoy amanecí media apachurradona, media no sé cómo, no sé si la lluvia de anoche, algunas situaciones, pero bueno, ya a esta hora ya me está cambiando un poquito el ánimo y pues todo para adelante, ¿verdad? Que sea el ánimo de todos durante todo esta semana, que esté cargada de bastantes bendiciones y de cosas buenas. Y las cosas malas que lleguen, alguien me decía por acá hace unos días, bueno, por acá el regidor Edgar Gutiérrez me dice: Susi, es que no estás viendo, no es algo malo, no es un problema y no te lamentes, velo como una oportunidad que te está presentando la vida para enfrentar un reto más y para poder crecer, velo como desarrollo personal. Y bueno, te cambia por ahí el chip poder tener esta otra perspectiva. Son las 8:59. Gracias por habernos acompañado durante este día. Pon tu alarma porque mañana en punto de las 7 tú y yo tenemos una nueva cita por acá a través de las noticias con Madre.
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0: Son las 9:09.
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0: Son las 9:16.
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0: Son las 9:25.
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0: Son las 9:32.
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0: Son las 9 con 37 minutos.
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0: Son las 9:44.
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0: Son las 9:52.
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1: Son las 10 en punto.
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2: Los Yaquis de Ciudad Obregón reforzaron su roster con la llegada del jardinero José Cardona, tras un cambio con los Naranjeros de Hermosillo, que envió a Víctor Mendoza y Miguel Guzmán a la novena naranja. Cardona, ganador de guantes de oro y con experiencia en Clásico Mundial y Juegos Olímpicos, llega para aportar su defensiva, velocidad y bateo a la tribu. El socavón del Boulevard Quintero Arce en Hermosillo fue causado por el colapso de un colector sanitario de más de 50 años de antigüedad, informó Agua de Hermosillo. El órgano señaló que cubrirá los gastos a las personas afectadas, que la reparación podría tardar, ya que la tubería dañada debe importarse por tratarse de un material especial. La Organización Mundial de la Salud advirtió que el brote de ébola en la República Democrática del Congo sigue expandiéndose debido a nuevas cadenas de transmisión y fallecimientos fuera de los hospitales. Hasta el momento se han registrado 1.926 contagios y 702 muertes, mientras las autoridades reconocen que la emergencia continúa superando los esfuerzos de contención. Informó para Radiorama Sonora, Susana Arana.
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1: Son las 10 con 15 minutos.
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0: son las 10:30.
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0: son las 10:46.
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2: La Secretaría de Educación y Cultura en Cajeme reforzará la coordinación con corporaciones de seguridad para prevenir robos y vandalismo en escuelas durante las vacaciones de verano. Fausto Flores Guerrero informó que también se prepara la entrega de uniformes escolares gratuitos prevista para este mes de agosto en beneficio de estudiantes de educación básica. La Dirección General de Boletín y Archivo de Sonora mantendrá abiertas sus oficinas durante las vacaciones de julio con atención de lunes a viernes de 9 a 14 horas. También continuará ofreciendo servicios de legalización, apostilla y consulta de documentos, además de mantener disponible la hemeroteca digital con 865 ejemplares históricos. España se coronó campeona del Mundial 2026 tras vencer 1-0 a Argentina en tiempos extra con un gol de Ferran Torres al minuto 106. El título representa la segunda Copa del Mundo para la selección española, mientras que Lionel Messi se despidió de los mundiales como subcampeón. Informó para Radiorama Sonora, Susana Arana.
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0: 3, 2, 1.
1: ¡Ea, ea, ea, ea, ea, ea! 11 de la mañana con 9 minutos. Bienvenidos en este lunesito al Reventón con Madre. 20 de julio del 2026. Son las 11 de la mañana con 9 minutos. Y estás escuchando la voz de tu amiga Marce Castro, la morena, en este lunes, inicio de semana, que la neta está bastante nubladito, ¿eh? ¿Será que llovió hoy también? Porque la lluvia ayer se puso con madre. Bueno, no llovió de que wow muchísimo, pero sí se inundó en muchas partes de la ciudad, plebes. Para mi barrio, bien inundado. Para el PO también, súper, súper inundado en el desnivel. ¡Qué bárbaro! ¡Qué feo se puso! Pero ni qué hacerle. ¡Benditas lluvias! ¡Que se llene la presa, hombre! ¡Bienvenidos, plebes! Espero que hoy sea un día maravilloso y con madre para toda la gente que nos escucha. Que andemos con buena actitud, por supuesto, porque no está haciendo tanto calor, no está haciendo tanto solazo, entonces, eso es un buen motivo para andar con buena actitud. De cumbias, ¿qué te traigo? Escuchaste La Caña con El Huerfanito, pero viene en camino El Contacto, también La Tambora Ritmo Express y mucho más para que te pongas a bailar aquí en El Reventón. Si quieres una cumbia, nuestra línea de contacto 6441-680730 es en nuestro WhatsApp. O échame un fonazo 6441-045413. Bien nubladito que está, morena. Así es. A ver, mándenme foto del cielo, ¿eh? Porque como a las 9 seguía así, no sé si ahorita también esté así todavía. Vámonos con música. Para que te pongas a bailar, tenemos por acá Banda Honorable con La Bonga. ¡Súbele!
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1: Al mal tiempo, buenas cumbias. Los Haces de Durango, lo que acabamos de escuchar con esto que se llama La Gringa. Y déjame decirte que a través de sus redes sociales, Los Haces de Durango, el señor Raúl hizo una publicación de un video junto a su nieta pequeñita, cantando esta canción, La Gringa. Las buenas raíces de la buena música las trae en la sangre, hombre. Bien hermosa la chiquitita. Ay, no, qué bonito video. Y chécalo en sus redes sociales, Los Haces de Durango. Por acá tenemos más música, ¿eh? Para que te pongas a bailar en este lunesito de cumbia, tenemos a La Tromba. ¿Cómo lo mueven? Se llama, súbele.

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1: Trabajación, mi amiga María de la Luz. Adelante, María, espero que te la estés pasando con madre. ¡Producción! A ver, no me carga el audio, ahorita lo ponemos, como de que no. Pero mientras, saludos para toda la gente bonita que hoy se anda reportando. 6441-680730. Vámonos con música, la senda norteña, la tendencia norteña, el mandado se llama Súbele.

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1: Terminando el Reventón, la poderosa banda San Juan, pasito perrón, súbele.

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1: Apicultores del sur de Sonora pidieron al ayuntamiento de Cajeme crear un servicio público para el retiro seguro de enjambres de abejas, debido a los riesgos y costos que representa para las familias. La alcaldesa Claudia Santa Cruz informó que revisará el tema con especialistas para buscar alternativas de atención y orientación ciudadana en Cajeme. Cajeme puso en marcha el operativo verano 2026, que estará vigente hasta el 30 de agosto para reforzar la seguridad y la atención en autopistas y puentes de cuota. Durante este periodo se esperan 56 millones de cruces vehiculares y se desplegarán más de 4.800 trabajadores, ambulancias, grúas y unidades de rescate. Las lluvias registradas en Nogales dejaron una persona fallecida, dos lesionadas tras ser arrastradas por la corriente y diferentes afectaciones en vialidades y viviendas. Las autoridades activaron el plan de N3E y mantienen recorridos en las zonas de riesgo. Además, exhortaron a la población a no cruzar arroyos ni vialidades inundadas. Informó para Radiorama Sonora Susana Arana.
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1: Con 12 minutos, modo románticos, nos pusimos con esta canción, ¿eh? Los Alameños de la Sierra sonando con esto que se llama Perfecta, que muy a su estilo, pero quedó con madre, ¿eh? Y es un exitazo que no pasará de moda y pueden tocarle el

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1: ¡Qué rola, no, no! Los Temerarios, lo que estaba sonando. Una de las agrupaciones más exitosas y más queridas de la música grupera. Con este estilo romántico y también baladas y música de desamor que tienen, pues conquistaron y han seguido conquistando millones de seguidores en México, en Estados Unidos, en Latinoamérica. Bueno, la neta, no hay nada más que decir que es un exitazo esta agrupación. ¿Qué tal? Muy buenas rolas las que tienen. Una lágrima más. ¿Qué otra te gusta a ti de los Temerarios? Dime, a ver. Déjamelo saber por acá a través de nuestro WhatsAppazo 6441-680730 o échame una llamadita con 4104-5413. ¿Qué tal? Vámonos con música. Banda Cuisillos. Si no te amara tanto, se llama Súbele Algo Bien.

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1: Suena ahora Joan Sebastián con Ojitos de Golondrina. Son las 12 con 39 minutos.

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1: Y esta canción que acabas de escuchar es de Luis Miguel, Échame a mí la culpa, hasta la colonia Sonora que retumbe. Saludos para toda la raza, son las 12:50. Andamos algo bien, saludos especiales también para mi amigo Braulio Flores, que está bien sintonizado en este lunesito, que está bien nublado el día, ¿eh? Y escuchándonos a todo dar. Saludos, Braulio, gracias por estar aquí en Conmadre. Que te le estés pasando algo bien, mijo. 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Que de la casa de los famosos y no sé qué. Para que voten por su locutor favorito. ¿Cómo está el rollo? Pues ¿quién va a ser el nominado? ¿Quién va a ganar la casa de los famosos de Radiorama Obregón? Vota a través de nuestras redes sociales. Nos encuentras como Conmadre 92.1 FM Obregón. O Estudio 104.9 FM Obregón también en Facebook igual. Para que votes por tu locutor favorito. Están mis contrincantes de estudio contra los de Conmadre. ¿Quién rifa, hombre? Mentira, plebe, somos estaciones hermanas. Pero ahí voten por su locutor, el que quieren que gane la casa. Bueno, vamos a llamarle Radiorama de los Famosos Sonora. Plebes, son ya las 12:51. Estamos terminando algo bien, dice por acá. Saludos, Morena, una canción de Sergio Vega, Con la luz de un rayo. Ándale, algo bien me ponen. Saludos, Luis Solís, espero que te la estés pasando bien suave. Me mandó ya videito de que está bien sintonizado. Eso es todo. ¿Cómo me gusta a mí que la raza en este lunes ande con madre? A ver, ¿qué más tenemos? Morena, anda bien nublado el día. Sí, plebes, está bien nublado, ¿va? O ya se quitó. Irá a llover, ¿eh? No lo sabemos, lo que sí, pues, hay que tomar nuestras medidas de precaución. Ayer se puso bien inundado, esperemos que hoy no se ponga así si llueve. Ahora sí, plebes. Dicen que el que mucho se despide no se quiere ir, ¿verdad? Puro, ahora sí, ya, ya ahora sí me voy a ir. Voy a regresar más tarde, de 3 a 5 con The Tacho Morocho, para que no te falte, no, chiquitito, ya te la sabes, ¿eh? Pero mientras me despido con Grupo Equipado, sigue teniendo un excelente lunesito. Suena la música romántica para los enamorados, para que la dediques y digas que lo escuchaste aquí en la 92.1. Esto que suena ahora se llama Obsesionados. Súbele algo bien.

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1: El cultivo de algodón mantiene presencia en el Valle del Yaqui con cerca de 900 hectáreas sembradas este año, informó Mario Pablos Domínguez, presidente del Distrito de Riego del Río Yaqui. Señaló que algunos productores lo consideran una alternativa entre los retos de otros cultivos, aunque enfrenta desafíos como plagas y condiciones de mercado. Odepafa llamó a los propietarios de vehículos extranjeros a aportar toda la documentación requerida para evitar contratiempos durante los operativos de revisión en Sonora. Su dirigente, Gamaliel Cañedo Maciel, indicó que las autoridades solicitan acreditar la filiación del vehículo, además de licencia de conducir y póliza de seguro vigentes. Las ventas de vehículos eléctricos, híbridos, conectables y de rango extendido sumaron 53.430 unidades en el primer semestre de 2026, un aumento del 22% anual y cifra récord para el sector. La infraestructura de recarga también creció 55.2% al alcanzar 60.934 puntos públicos y privados en México. Informó para Radiorama Sonora, Susana Arana.
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calurosa Ciudad Obregón, Sonora, México. Te saludo por acá en la cabina de Conare, Ciudad Obregón, Sonora. Sanchelara, Alberto Vallito, mamá. Licencia locutor de Radio y Televisión, la 29.908. Perteneciente al CIR, Sindicato de Vanguardia. El grupo radiofónico que la está rompiendo en grandes, señores. Ya todo mundo le enciende, le entiende. Trae la 92.1 a todo volumen en ese arranque de semana. 20 de julio nos indica la hoja del calendario. Señores, estamos totalmente en vivo, transmitiendo desde la calle Sinaloa 408 Sur, Skin, casi Skin con la Galeana. 1:07 p.m. ¿Cómo estamos? Saludotes pues a todos los magimaniacos y a todas las magimaniacas, porque mi casa y con mi gente se me respeta. Señora, la línea telefónica 641-680730 vía WhatsApp. Además, directamente me puedes marcar a la antigüita 644-104-5413. Aquí te decimos la hora. 1:07 p.m. Recuerda que este fin de semana se va una charola. ¡Una charola de cerveza! Promoción válida solamente para mayores de edad. Así que empieza a anotarte. Manda la palabra borrachal. Si eres borracho o borrachala. Si es borrachala. Es promoción. 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Promoción válida solamente para mayores de edad. 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

Banda Messi. Está sonando através de la 92.1 FM de Conmadre. Sánchez Lara, Mario Berto. 1:11. Llega, ayúdame. Señores, les presento a los dos carnales. Recuerda, 641-680-730 vía WhatsApp. Línea cabina 644-104-5413. Buena tarde y buen provecho.

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1: La 1:16 PM de la tarde a través de Conmare 92.1. 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

0: ahí también era.
1: ¿Dónde? ¿Dónde? ¿Dónde? ¿Dónde escuchas con Madre 92.1? La 1:24 de la tarde. Saludos a los vecinos aquí enseguida. Saludos a Jesús Vázquez, ¿no? Ahí es de la Ruinero de Mayo. El jadoquero que tenemos acá enseguida. Y le está ayudando el tremendo Juan Guzmán, mejor conocido como el Apá. Ahí están, chicoteado el Apá con el tomate y picando ahí el tomate y contando las historias que él fue marino, ¿no? Él dice en un reportaje que le hicimos que fue marinero, que anduvo de puerto en puerto. Le digo, ¿cuántas veces se enamoró? Le dije el Apá. Ay, mellito, ay, esto va a salir en el reportaje. Pues dígalo, ya está casado, usted diga. No, pues la verdad que sí, en Veracruz dejó a 10 chamaconas allá, embarazadas en Veracruz. En Puerto Peñasco también dejó ahí a otras 5 embarazadas. Y luego por allá en Mazatlán dejó otras más. No, me dijo, eso no es nada. Me dice, tú estás hablando aquí República Mexicana. No, también más allá, dejé allá en Honduras, allá en otros puertos, me dicen, Panamá. No, era un ojolurio, nos contaba la Pa. Pues, ¿qué me manda? Yo era un galanazo, Mayito. Ahorita me ves flaco, delgado, bigotón, ya casi sin pelo, pero no, antes yo me la rifaba, dice, con todas las chamacas, era el todas mías, ¿no? Bueno, y ahí al jaldoquero le está contando, sí, ayúdeme, fíjese que yo soy muy malo para enamorar a las morras. Y la Pa le está dando cátedra, no sea sonsonete usted, le dice la Pa, lo estaba regañando ahorita que llegué ahí. Tú tienes que ser hábil, mira, que ya le da consejos al jaldoquero, a Jesús Vázquez. Y ahí lo está regañando. Casi le tira un tomate en la cara ahorita que estaba partiendo. No, no sea sonsomenso. Pero bueno, debe de saber enamorar a las chamacas, el Apá, ¿no? El Apá dice, todavía, Mayito, le doy consejo a quien viene conmigo. Bueno, le decían Popeye Marino. El Popeye Marino, le decían, trae unos tatuajes, el Apá, de una ancla, de un tiburón, de una ballena, ¿no? Trae bastantes tatuajes ahí, que ya le dije yo, ¿por qué se hizo tanto tatuaje? Pues ni modo, mijo. Así soy y así seré. Ándale, pues, le mando un saludote, pues, y al doguero, que lo estaban regañando, ¿no? Si no voy ahorita y lo regaño a la Pa, le tira el tomate en la cara. Ay, la Pa no se aguanta, ¿eh? Cálmese ya. La 1:26.

Lenin Ramírez, el tema se llama Polvo Rosita. 1:28 p.m, que la música siga sonando con madre. Llega la cumbia triste, Los Ángeles Azules. Y Alejandro Fernández, suena de acá haciendo mancuerna en la 92.1. Y sigo anotando para ganarse la charola de cerveza un 24 este viernes. Sigue mandando la palabra borrachal o borrachala al 641-680-0730. Aquí en Conmadre 92.1 FM. Para los que...

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1: La 1:32 de la tarde. 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
1: Y dice, dale a la gente alegría de con madre, dale a la gente alegría de con madre, dale alegría a la gente de con madre, de con madre. Ah, como y luego, 22 minutos para que sean ya las 2 de la tarde. Recuerda que a las 2 de la tarde tenemos ese viaje mágico y misterioso a través del tiempo. Tenemos las inolvidables, esas canciones viejitas pero bonitas que nuevamente forman parte de nuestra historia. ¡Las inolvidables! Oiga, recuerda, sigo notando, ¿no? Es una charola de cerveza que se va de 6 a 7 de la tarde próximo viernes. No, hombre, imagínate ganar la lata de charola de cerveza y con los amigos.
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1: 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Recuerda, esa promoción es para mayores de edad. Solamente manda la palabra borrachal, espacio, tu nombre.
2: No, pues soy Jaimito, el cartero, Hanchelara. Quiero participar.
1: Ah, pues ¿de qué barrio vive, Jaimito?
2: Soy de la Infonavilla y Cujimari.
1: Ándale, pues ya lo notábamos, Jaimito cartero.
2: Hanchelara, yo soy una borrachala.
1: A ver, dígame cuál es el nombre de usted, borrachala.
2: Soy Lupita Gómez, Hanchelara, quiero participar. Y vivo por acá en Acosting.
1: Ándale, pues ya está anotado Jaimito cartero, así de sencillo. Manda la palabra borracho, borrachala al 6441-680730. O si no, márcame directamente sin escala. Vale doble, ¿no? Si me marcan al 644, así 644-104-5413, me marcas
2: y me dices, Mellito, si me anotas, por favor.
1: Y esa llamada, las llamadas al aire, los anotamos doble. Para que bella la gente. 21 para que sean ya las 2, 21 a las 2 de la tarde. Porque recuerde que aquí le decimos la hora, Ya solamente 20 minutos nos separan para las 2 de la tarde. Teléfono cabina 644-104-5413. Tú me marcas y yo te anoto o manda la palabra borrachalo, borrachala. Espacio con el nombre completo del participante y listo. Así estamos, señores. Venimos a trabajarle. Le digo, no venimos a flojonearle, ¿no? A pesar de que está nublado y mucha gente.
2: ¡Ay, qué flojera, Sanchelar! Me dio flojera con lo nublado.
1: ¿Y eso por qué?
2: No sé, me dio flojera.
1: Mucha gente, ¿no? De la flojera. Pero bueno, yo sigo acá, ¿eh? Vamos con más música. Y sí, señor, yo soy de rancho. Dice Alfredo Ríos, el comandante.

señores, Alfredo Ríos, el Commander. El tema se llama Sí, señor, soy de rancho. La 1:43 de la tarde y vamos a conectar. Vamos a conectar con la buena música a través de la 92.1. Llega el vecino estado de Sinaloa, la voz de Edén Muñoz. El tema se llama La magia de conectar. Conéctate directamente.

Señores, CSD Muñoz, el tema se llama La Magia, pero de magia, la magia de conectar. Todo mundo en ese arranque de semana escuchando con madre 92.1. Y es que, ¿cuál es la estación que suena? Que suena, que suena y suena.

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1: Señores, solamente 11 minutos para que sean ya las 2 de la tarde. 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
1: Siete minutos para que sean ya las dos. No, hombre, ya casi llegamos a las inolvidables de Conmadre, señora, la hora preferida de las doñas, ¿no? Ahorita que están haciendo la comida, vamos a husmear un poco en una casa por acá en Obregón. Vamos a irnos a Plan Oriente a ver qué se está cocinando por allá en Plan Oriente. A ver. Ay. En esta casa de Plan Oriente están haciendo cocido, parece, ¿eh? Nomás que le hace... todavía no está el garbanzo, señora. Cocínelo otros 5 minutos más porque el garbanzo todavía está durito todavía, ¿no? Saludos y provecho a la gente ahí en Plan Oriente que están comiendo este cocido. Que no es barato el cocido, ¿eh? Porque lleva muchas cosas el cocido. Pues no es fácil así una familia que se dé el gusto de andar comiendo cocido. Nos vamos ahora para acá... Acá a la Nueva Cajeme, ¿no? Ya que estamos en Plan Oriente, vamos a brincarnos hasta la Nueva Cajeme. A ver qué están haciendo allá, a ver. A ver, bueno. Ay, parece que albóndigas están haciendo ahí en una casa, ahí en la Nueva Cajeme. Unas albóndigas, ricas, acompañadas con... Parece que la señora va a hacer, a ver. Ah, frijoles puercos. Bueno, saludotes. La 1:55 de la tarde, ahora nos vamos hasta la Matías Méndez, a ver qué están haciendo por allá en la Matías. Ay, huele a chilorio. Por allá en la Matías Méndez huele a chilorio, una doña que así dijo. Yo no voy a estar batallando, Sánchez Lara, los niños están de vacaciones, unos taquitos de chilorio con cebolla y que se lo coman y ya. De todos modos, todo el día comen los chamacos. Es cierto, ¿no? Ahora que están de vacaciones los chamacos, les da por abrir el refrigerador a cada rato. Pues no tienen nada que hacer más que estar todo el día ahí en casa. Pero ayuden, niños, ayuden en casa, ¿verdad, Barry?
2: Así es, Enchilera, que ayuden a los papás ahora que andan de vacaciones a barrer, a trapear, a lavar los trastes, a lavar el baño y muchas cosas de esas, Enchilera.
1: Gracias, mi estimado Barry, gracias por el consejo que le das a todos los niños.
2: Que no ande de flojos.
1: Ándale, pues, que ayuden en casa. Yo me voy a música. Ahí tenemos más música a través de la 92.1. Y se llama Un Vals. Es el señor Cristian Odal. 4 minutos. ¿Escucharon bien? 4 minutos para que sean las 2 de la tarde. A través con Madre 92.1 FM. Buena tarde. Buen provecho, ¿eh?

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1: Alumnas del CBETI 197 buscan apoyo económico para viajar a Argentina y representar a Cajeme en la final del concurso Infomatrix Iberoamérica. Las estudiantes lograron medalla de oro regional y platino en la etapa nacional, con un juego de mesa inclusivo para personas con discapacidad visual. Las jornadas de servicios y Feria de la Paz en Cajeme canalizan a las dependencias correspondientes los trámites que requieren atención especializada y no pueden resolverse en el lugar. El secretario del Bienestar en Cajeme, Alejandro Ibarra, explicó que se da seguimiento a cada caso para facilitar la atención y la conclusión de los trámites. Un tiroteo registrado en el centro de Tucson, Arizona, dejó al menos 10 personas heridas, entre ellas el presunto responsable, quien fue baleado por un agente cuando intentaba huir. El departamento de policía de Tucson informó que ningún oficial resultó lesionado y que el caso es investigado por varias agencias al involucrar un tiroteo masivo y la intervención de un agente. Informó para Radiorama Sonora, Susana Arana.
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5: ¡Arrancamos, señores! Estas inolvidables de este lunes, arranque de semana, 20 de julio del 2026, señores. 2:07 de la tarde. 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Hazme trabajar en este San Lunes. Columba, la cumbia y guararé. 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Tipas, hazme trabajar en este San Lunes. Columba, la cumbia y guararé.

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1: Señores, el maestro Marquetero Solís y José Manuel Zamancona. Pero te vas a arrepentir, un tema que ya queda en las inolvidables de Conmadre 92.1. Las 2 de la tarde, 21 minutos, 2:21 de la tarde. Para aquellos que andan preguntándolo ahora, ¿qué hora son?
2: ¿Qué hora son? ¿Qué hora serán ahorita?
1: 2:21, doña, 2:21 de la tarde. 644-104-5413. La línea telefónica para que usted pida su inolvidable. 6441-680730 vía WhatsApp. También para que usted se reporte y nos diga qué melodía de estas inolvidables desea escuchar. Recuerda que sigo anotando para la charola de cerveza que tendremos este fin de semana de 6 a 7 a través de Conmadre 92.1. Así que ya lo sabe, manda la palabra borrachal o borrachala al 6441-680730 con tu nombre completo, la colonia y listo. Ya estará participando. 2 de la tarde con 22 minutos. Tengo más música en esas inolvidables. Hasta mañana es límite. Cuando son las 2 de la tarde, 22 minutos, en Ciudad Obregón, Sonora, México.

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1: ¡Sí! Señores, 12:36 ya de la tarde. Aquí en Conmari 92.1, la radio que suena con Mari. Sigue mandando la palabra borrachalo, borrachala, con tu nombre completo, el 6441-680730. O si no, márcame directamente y sin escala al 644-104-5413. No tenga miedo, no comemos. Mucha gente, ¡ay, me va a comer el Sánchez Lara! Por eso no le marca. No, para nada, señora, no comemos, no comemos, ya comimos. Ahorita vamos a comer. O sea, no tenga miedo usted. O sea, marque al 644-104-5413, llamada telefónica, o si no, puede mandar el WhatsApp al 6441-680730. Mande la palabra borrachal, si es borracho, espacio.
2: Ah, pues mi nombre de borrachal, Sánchez Lara, es Pedro Mujica, acá de la Leandro Valle, Sánchez Lara. Ahí me anota, por favor, men.
1: Ya está anotado, Pedro Mujica. O si es borrachala, mayor de edad, envíe la palabra borrachala, espacio, el nombre de la borrachala.
2: Soy la Wendy Sujei, Sánchez Lara, y soy acá del la campestre. Soy borrachala.
1: Así de sencillo, así fácil es participar en Conmadre 92.1, la radio obviamente que suena con madre. Háganos trabajar 23 minutos a las 3, hombre, qué rápido se va el tiempo, la verdad, en nada uno dice de repente, ya oscureció, ya nos vamos del trabajo, y pero nada, ¿qué hiciste en el trabajo?
2: No, pues nada, me quedé dormido nomás ahí me le aflojeñé.
1: Pero bueno, señores, 2:38:22 para que sean ya las 3. Nos vamos con Lamberto Quintero. Es don Antonio Eagle, o sea, Antonio Aguilar, en las inolvidables de Conmadre. ¡Súbale!

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1: ¡Sí! Señores, 9 minutos para que sean ya las 3 de la tarde. Un servidor se echa la Mariberto Mayito, mamá cantaba la rana debajo del agua. Regreso de 5 a 7 de la tarde y sigo escribiendo. 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Así es, señores. Manda la palabra borrachal o borrachal al 6441680730. Yo me voy a comer una torta de jamón con queso. Y al rato regresamos a través de los estudios de Conmadre 92.1, la radio que suena Conmadre. Y que pues se lo encargamos para que siga sonando así Conmadre, con ganitas, con toda la enjundia. Así que pues yo regreso de 5 a 7 a través de la 92.1 FM. Pero hay más de las inolvidables. Se llama La Pasadita. Es Sergio Vega.

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1: La temporada de captura de Liseta inició el 1 de julio y permanecerá abierta hasta el 31 de marzo de 2027, informó la CONAPESCA. Pescadores esperan una buena temporada, ya que la comercialización de esta especie representa una importante fuente de ingresos para las comunidades pesqueras. La Secretaría de Salud en Sonora mantiene vigilancia del abasto de antivenenos en los hospitales ante el aumento de casos por animales ponzoñosos durante la temporada de calor y lluvias. En lo que va de este año, se han registrado alrededor de 3.100 intoxicaciones, principalmente por picaduras de alacrán. Cristian Tortolero Tarazón informó que los medicamentos son gratuitos y llamó a acudir de inmediato ante cualquier mordedura o picadura. Los trámites y servicios de la Secretaría Anticorrupción y Buen Gobierno de Sonora continuarán disponibles durante el periodo vacacional, tanto en línea como de manera presencial. La atención se mantendrá de lunes a viernes de 9 a 14 horas, incluyendo constancias de no inhabilitación, registros de proveedores, licitantes, quejas y denuncias ciudadanas, informó para Radiorama Sonora, Susana Arana.
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1: ¡Ea, ea, ea, ea, ea, ea! 3 de la tarde con 10 minutos. Gavito Ballesteros, Junior H y Peso Pluma. Lo que estaba sonando aquí en la 92.1 con esto que se llama Lady Gaga. Me presento, mucho gusto. Yo soy La Morena. Y hasta las 5 de la tarde voy a ser completamente tuya. Así es, te voy a estar acompañando en camino a tu trabajo, en camino a tus vueltas, en camino a tu casa. Si estás haciendo la talacha, bueno, yo te voy a estar acompañando estas dos horitas y vamos a pasarla con madre porque andamos con Tocho Morocho en este lunesito inicio de semana. Oigan, y hablando de Gavito Ballesteros, últimamente se le ha visto muy enamorado por ahí en redes sociales de la actriz Samady Zendejas. ¿Qué tal, eh? ¿Te parece bien? ¿Crees que quedan? ¿Crees que vaya a durar la relación? Que realmente son cosas que no nos importan, pero nos encanta el chisme y queremos saber todo. ¿Cómo surgió esta relación? Aún no lo sabemos, ¿eh? Lo que sí es que últimamente están muy enamorados y muy románticos y muy juntitos. Éxito en su relación, por supuesto. Les deseamos puras cosas buenas. De música, ¿qué te traigo? Banda Triguera. Tenemos un poquito también de Edgardo Núñez, Karim León, Los Tigres del Norte y mucho más. Así que si te gusta la buena música, este espacio es para ti. Aprovecho también y mando un saludo muy, muy, pero muy especial a los machambeadores del centro por aquí en la Sinaloa. Esquina con Galeana, que nos están escuchando, el tremendísimo papá también ahí anda escuchándonos toda la raza. Gracias por estar sintonizados. Y hay que pasarla con madre. Para ponernos a bailar, Javier Rosas y los Picadientes de Caborca. Sabor a Sonora, súbelo porque está de moda ser de Sonora, ¿eh? ¡Ánimo! Canta Chamoracho.

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2: 3 de la tarde con 23 minutos. Ahí quedamos con la magia. Te amo, se llama el tema, ¿eh? Sonando aquí en la 92.1. Oigan, hoy está el clima con madre. A todo dar. Para que andes a gusto, si tienes pendientes en la calle, pues es el momento indicado y adecuado para hacerlo, porque está nubladito el día, ¿eh? 34 grados centígrados en Ciudad Obregón. Vamos a alcanzar la mínima de 26. Bueno, vamos a disminuir la temperatura, ¿no? Y se supone que hoy se esperan lluvias. Así que ya sabe el consejo de siempre. Si tiene pensado lavar, no lo haga, porque el chubasco ahí viene. Vámonos con música. Tenemos a Karin León, la buena se llama Súbela y canta Chumorocho.

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2: Los jefes de jefes, los tigres del norte, 3 de la tarde con 35 minutos, plebes. En este lunesito, que está bien a gusto el clima, la raza ya reportándose con nosotros. Saludos, dice. ¿Desde dónde nos están mandando mensajito? A ver, también que es lunesito. Y que se están echando unas heladas. ¡Qué a gusto! ¿Quién como ellos, hombre? A ver, vamos a poner el audio para que lo escuchen ustedes también. Ahí les va, ahí les va.
3: Morena, morena, morenita, buenas tardes.
2: Buenas.
3: Aquí trabajando, mucho calor.
2: Ay, sí.
3: A ver si me hace un paradito bueno ahí con la rola de esa de queda desde la cama de que era la cabecera.
2: La cama de piedra.
3: Ahí te la sabes esa. Y un saludo aquí a Rigo Mofle, el Greña, el Chango, el Gallina y el Afortunado. Ya te la sabes, mándame esa corrido bueno. Con la banda del recodo. Porque voy para Loxa con un 24.
2: ¡Ándale! ¡Ve tu tío! ¡Don tan pa' caerle! ¡Don tan pa' caerle, pues! Aquí los voy a complacer. Con mucho gusto porque andamos con Tocho Morocho. ¡Súbele!

0: renegados, renegados del norte.
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1: ¡Van el recodo! ¡Tómame o déjame! Pero ya decídete, pues. Son las 3:50.

0: son las 3:59.
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2: Javier Lamarque Cano afirmó que los 6 aspirantes de Morena a la coordinación en Sonora tienen posibilidades reales y pidió reconocer la trayectoria de cada uno. El aspirante aseguró que existe unidad entre las y los contendientes y sostuvo que sin importar quién resulte electo, todos respaldarán el proyecto de la Cuarta Transformación en Sonora. Tras 4 días de búsqueda, bomberos de Hermosillo localizaron el cuerpo del hombre que fue arrastrado por la corriente durante las lluvias del pasado sábado, a unos 9 kilómetros del lugar donde desapareció. Las autoridades reiteraron el llamado a no cruzar arroyos o canales durante las lluvias, al advertir que la fuerza del agua puede arrastrar personas y vehículos. El gobierno de México rechazó las declaraciones del titular de la DEA, Terry Cole, quien señaló una supuesta relación entre cárteles y el Estado mexicano. A través del Gabinete de Seguridad aseguró que esas acusaciones carecen de sustento y destacó cifras de detenciones, decomisos y reducción de homicidios como parte del combate al crimen organizado. Informó para Radiorama Sonora Susana Arana.
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1: Segunda hora de Tocho Morocho, el Coyote y su banda. Señoras y señores, una aventura se llama Son las 4 con...

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1: Los dos de Tamaulipas, estamos escuchando con esto que se llama Ayúdame, Help Me en inglés, aquí en la 92.1, plebes. Andamos con Tocho Morocho, bien a todo dar el clima, pero sí se siente caluroso de todos modos, ¿eh? Es lunesito, inicio de semana. 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Y si te quieres llevar esta milanesa, es cuestión de que me eches un fonazo. 6441-04-5413. 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Ese es el número para que tú te comuniques y, por supuesto, participes y te lleves esta milanesa. Así que vamos a esperar las llamadas por acá. Ahí les va a ir el número para que lo marquen. 6441-04-5413. Échame un fanazo y te voy a anotar para que participes, porque este viernes se va otra milanesa más. Y es que 1,000 pesitos son muy buenos, ¿eh? Te va a caer con madre. Ahí te va a ir el número, 6441-04-5413. Recuerda que son llamadas al aire. Vamos a responderle. Ahí le va. Con madre, buenas tardes.
2: Buenas tardes, Mafe, para anotarme la promoción.
1: Claro que sí, dígame su nombre completo, por favor.
2: Jesús Alfonso.
1: Deme un segundito, Jesús Alfonso.
2: Arzuela Mares.
1: Arzuela.
2: Arzuela.
1: Arzuela Mares.
2: Ajá.
1: Muy bien, ¿de qué colonia?
2: La Tinajera.
1: La Tinajera, perfecto. Ok, ya quedó anotado. Lo único que le voy a pedir es que el día viernes esté bien pendiente de 3 a 5, por si usted es el ganador, se tiene que comunicar. Bueno.
2: Ay, bien, muchas gracias, María. Buen día.
1: Sale, vale, igualmente. Bye. Bye,
2: bye. Bye.
1: Amigos, vámonos con música. Tenemos El Fantasma, se llama El Selectivo. Súbele.

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2: Bacanora, el ritmo de ahora se me hace así, se llama, súbele.

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1: Minutos, amigos. Esta noche nos vamos a parrandear, dijo Joel Elizalde, el charro ponciano, lo que estaba sonando. Plebes, es momento de irme en este lunesito. Yo deseo que estés teniendo un excelente inicio de semana, que te la pases con madre. Oigan, antes de irme, de bolón ping pong, yo sé que la raza anda activa, que los 1,000 pesitos te caen con madre, así que si te quieres llevar la milanesa este viernes, échame un fonazo ya. En este preciso momento, antes de irme, voy a recibir unas cuantas llamadas para anotar a los participantes y desearles mucha suerte, porque este viernes se va una milanesa, o sea, 1,000 pesos en efectivo. Recuerda el número 6441-04-5413. Si tú que me estás escuchando y dices, oye, ¿sabes qué? Unos 1,000 pesitos para irme al paseo, para irme a la calzada, no sé, para irme por allá a la presa. Pues ya sabes, aquí no hay pretexto. Marca cabina 6441-04-5413 y te registro. Te pido el nombre completo y tu colonia. Y el día viernes de 3 a 5 se llevará a cabo el sorteo para que estés bien pendiente. Vamos a responder esta llamada. Ahí les baila. Con madre, buenas tardes.
2: Buenas tardes, Morena.
1: ¿Qué húbole?
2: Aquí, reportándome para la milanesa.
1: Ándele pues, claro que sí, yo lo anoto con mucho gusto. Dígame su nombre completo.
2: Luis Alfonso Rubio Verdugo.
1: Luis Alfonso Rubio Verdugo. ¿Colonia?
2: Las Fuentes.
1: Las Fuentes. Ok, Luis, el viernes, mira, ando toda cuatrapía el viernes. De 3 a 5 bien pendiente, porque vamos a hacer el sorteo.
2: Ok, ya dijo, Morena, muchas gracias.
1: ¡Suerte! Bye, bye. A ver, plebes, ¿alguien más que quiera participar por la milanesa que llame ahora? O calle para siempre, como en las bodas, ¿no? 6441-04-5413. Ya me están marcando, vamos a responder como de que no. Ahí les baila. Con madre, buenas tardes.
3: Sí, buenas tardes, para apuntarme a la milanesa.
1: Ándele pues, dígame su nombre completo, por favor.
3: Gerardo Arriola Tellecea.
1: Gerardo.
3: Arriola.
1: Ajá.
3: Tellecea.
1: ¿Colonia?
3: Villas del Rey.
1: Ok, muy bien. Entonces, pendiente de 3 a 5 el viernes. Bueno.
3: ¿De cuántas horas?
1: Mande.
3: ¿De 4 a 5?
1: De 3 a 5.
3: De 3 a 5, André, pues gracias.
1: Saludos, bye bye. Ahí quedamos con esa llamada, plebes. Si ustedes que me están escuchando también quieren participar y llevarse los 1,000 pesitos, llamen ahora a 6441-04-5413. Una última llamada, respondemos. Con madre, buenas tardes.
4: Morena, color de llanta. Rincado.
1: ¡Qué vale!
4: Morena, anótame para la milanesa.
1: A ver, dime tu nombre.
4: Rodrigo Manuel.
1: ¿Manuel?
4: García Mat.
1: ¿García qué?
4: Pati.
1: Ok, ¿colonia?
4: Los Ángeles.
1: Los Ángeles. Muy bien, ya te anoté. 3 a 5 se va a llevar el sorteo el viernes. Bueno.
4: Gracias, Morena.
1: Suerte, bye bye.
4: Bye.
1: Ahí quedamos con esta llamada. Ahora sí, plebes, me voy a despedir. Mañana vamos a estar de nuevo a cuenta por acá. Desde las 11 hasta las 12, el reventón de 12 a 1. Algo bien. Y de 3 a 5 con De Tacho Morocho. Saludos para Gabriel Serna, que está sintonizado. Me despido con La Cama de Piedra. Banda Enracada. Ay, ay, ay. Hasta mañana.

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1: Alrededor de 400 deportistas de elite son cuentan ya con alguna beca para continuar sus estudios universitarios, informó el Departamento de Deporte y Salud. Los apoyos incluyen becas académicas, alimentación, hospedaje y viáticos para estudiantes que destacan en 23 disciplinas deportivas. El bufete jurídico gratuito de la Universidad de Sonora retomará la atención al público el próximo 4 de agosto, ofreciendo asesoría y representación legal sin costo de honorarios. El servicio atiende casos como pensión alimenticia, asuntos familiares, sucesorios, regularización de propiedades y conflictos civiles, de lunes a viernes de 8 a 15 horas. Sonora reforzó el llamado a prevenir el dengue ante las lluvias recientes, debido a que la acumulación de agua en patios y viviendas favorece la reproducción del mosquito transmisor. La Secretaría de Salud informó que se han revisado más de 2 millones de recipientes, fumigado 77,681 hectáreas y realizado acciones de control para reducir los criaderos del mosquito. Informó para Radiorama Sonora, Susana Arana.
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3: El Senado de la República aprobó la emisión de distintas monedas conmemorativas de la Copa Mundial de Fútbol 2026,
4: las cuales serán un recuerdo tangible de...